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1: El tema se llamó ¿Qué Peliculón? Escuchamos a Master Cumbia. Ya son las 6 de la tarde con 5 minutos y en este momento nos enlazamos con la salud. Oye, ¿conocías el jugo rojo Flavorantle, no? Pues recuerda que en este momento nos enlazamos con la doctora
0: Janet García.
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4: Flachazo grupero con el reportero. Oye, el tombochío, el tombocho. Bueno, este compa, ¿verdad? El Tombo y Peso Pluma, pues están agarrando bastante popularidad con sus temas, porque Peso Pluma, con esta colaboración con el Tombo, ¿verdad? Pues le anda pegando recio en lo que viene siendo el género regional mexicano, dividen las listas y queda el género, ¿verdad? Regional. Y estos morros, bueno, morros, va, Peso Pluma, pues ya está haciéndose señor, ¿verdad? Pero el Tombo, pues no, él 23 añitos, sin embargo, traen una rolita que andas haciendo, ¿verdad? Y pues, o sea, la verdad, ahorita ser plebe y estar así tirando gorgoritos musicales pega bastante. Así es que anímense en esos que están empezando, porque la carrera se va rapidísimo, va a Peso Pluma, ya está bigotón, ya está echando panzana. ¡Corta!
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1: Y aquí nomás, desde la mejor FM 100.7 de Huacán, nos complace en presentarles un nuevo tema que viene con herencia. Y es que esta muñeca trae el talento de su padre, de quienes estamos hablando, ni más ni menos que de Priscila, quien en su momento formara parte de Priscila y sus Balas de Plata, pero también con el buen Gustavo Ángel, quien era parte de Los Temerarios. Y ahora ya proyectando un talento al estilo del regional mexicano con el telo del pop, nos regala un nuevo tema.
0: Sara Ángel presenta Una Razón para Odiarte, uno de sus más recientes temas que está sensacional.
1: Y es que fusionando esta frescura entre el pop y el regional mexicano, es el nuevo sencillo que nos presenta Una Razón para Odiarte, bien lo dices. Y es que siempre hay razones para odiar a alguien cuando te lastima, ¿eh?
0: Y es que la canción habla de ese momento en el que después de una decepción amorosa intentas encontrar una razón para dejar de querer a alguien.
1: Es por eso que este nuevo sencillo se los presentamos aquí nomás
0: en La Mejor 100.7.
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0: Aquí no más. Oye, qué hermoso talento y qué voz tan bonita de Sara Ángel. Una razón para odiarte. El estilo del pop norteño. Así lo voy a decir, como el estilo pop norte, ¿no? O sea, ahí está para toda la banda compartiéndonos este nuevo sencillo de esta muñecota hermosa. Pero bueno, ahí está. Sí, era así, ¿no? El estilo del pop mezclado con el regional mexicano. Exacto, era el popteño, así es conocido. Pero bueno, entramos ahora en materia, señores, porque ya dimos hace ratito un premio a quien hiciera esto. Checa, para mi oreja. ¿Lo tenemos?
1: Cállense, no digan nada porque se me ha quedado mi vieja. Bueno.
2: ¿Por dónde andas? ¿Qué crees? ¿Eres un inútil? ¿Piensas que tus hijos no tienen hambre? Te estamos esperando para que nos des para cenar.
0: Algo así tenías que hacer y checa lo que la raza nos dijo. Tenemos a alguien del otro lado del mensaje de audio. Vamos a checar si tenemos a alguien en este momento. A través del WhatsApp, la bandera se reportó y con gusto. Chequemos. Bueno. Hey. ¿Qué pasó?
3: Bueno.
4: A ver, ¿en dónde andas? Que los niños tienen hambre. Seguro andas con tus amigotes borrachos, ¿verdad? Por eso no has llegado a la casa o andas por la otra.
0: Ahí está. Muchas felicidades. Ya tenemos ganador. Varios lo hicieron, pero esta muñecota hermosa fue de los primeros que llegó y lo hizo correctamente. Así que ahí está. Felicidades para Evangelina ahí de Jardines de Huacán. Con mucho gusto. Ya tiene su muerto sencillo para ir a ver a los Huracanes del Norte.
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0: Es el señor Cristian Nodal. El tema se llama Por
5: Perro.
0: Hoy día del perro. Y sigan mandando sus fotos en la mejor
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0: Y aquí nomás desde La Mejor FM 100.7, el tema se llamó Party con Grupo Frontera desde La Mejor FM 100.7. 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Y allá también para Doña Rufi, que estuvo de manteles largos recientemente. Le damos el saludo a la distancia. Aquí nomás.
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0: Y aquí nomás desde La Mejor FM 100.7, hoy es día del perro. ¿Qué cosas no sabías de tus perros, por ejemplo? Y hoy destacamos a los perros más famosos del internet también. Por ejemplo, está Hachiko, uno de los perros japoneses más famosos. Laika, una perra callejera soviética que se convirtió en el primer ser vivo en orbitar la Tierra. Balto, también está el perrito Balto, que es el perro de trineo siberiano, que llegó a la última etapa de la carrera de relevos para entregar suero contra la difteria en Nome, Alaska, salvando a su pueblo, la neta. Hay una película del perro Balto, también de Hachiko hay una película. Rin Tin Tin, un pastor alemán rescatado en la Primera Guerra Mundial que se convirtió en una de las mayores estrellas de Hollywood en la década de 1920. En el cine, pues ya estaba Lassie, Toto, Beethoven, Scooby-Doo en la animación, Scooby, Scrappy, Snoopy, Pluto y Goofy, también entre los caricaturas. Son algunos de los perros más famosos, por ejemplo, a destacar en el universo de las figuras, de las películas y también de la vida real, ¿no? También está, Benji, ¿no? También, ¿no? Y un montón, había un montón de perros. Pero bueno, hablando de este día, fecha en especial, 21 de julio, se celebra el Día Mundial del Perro, una fecha instaurada. Y que mucha bandita nos empezó a mandar la foto de sus mascotas, ¿eh? Y nos mandaron tanto la foto de sus mascotas. Por ejemplo, aquí dice, el güero. Y nos lo mandan, que es como si fuera un boxer, no sé qué raza es, pero bueno, creo que sí. Nos mandan al güero, así nos mandan la terminación 103, su imagen del güero. De este lado también nos mandan, dice, allá al buen perrito. Dice, nos manda audio, a ver qué nos dijo la muñeca, a ver, suéltame en audio de Bolón Ping Pong, ¿qué pachón? Ahí tenemos audio, ahí está, a ver, ahí está, ya lo tenemos, ¿cómo?
3: Bolita,
0: ay.
3: Era una bolita
0: bonita. Ok, es que es como un peluchín, ¿no? De esa raza de los pachoncitos, ¿no? Como el tiro, estilo así pachones, como si fuera la raza de estos perritos pachones, se me fue el nombre ahorita, Dios. Pero bueno, ¿no? Parece un French Poodle. Pero bueno, para investigar este día, dentro de algunos datos que te comparto rapidísimo, la nariz única es, tiene líneas, en esta parte, ¿no? Super olfato, tienen las mascotas, cerebro inteligente, oído agudo, por eso luego les lastima muchas cosas, hay que tener cuidado en esto. En blanco y negro, no ven solo en blanco y negro, pero también perciben tonos de azul y amarillo los perritos, Vámonos mientras sigues con música. Sigan mandando sus perritos para saludarlos el día de hoy. Saludos allá para el buen Junior. Pues están escuchando los cachorros ahí en la casa y la pequeña Perry también. Ahí saludos allá para el lobo y la Perry de parte de su familia. Dice, miro tu cara en la luna. Es Máximo Grado con Talía. Aquí nomás, en la mejor.

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Y aquí nomás desde La Mejor FM 100.7, ya estamos llegando a la recta final de La Mejor FM 100.7. De esta manera nos estamos casi despidiendo ya, pero antes de decir adiós, solamente te voy a platicar un poquito del ámbito futbolero. Y es que, ¿qué pasó en el mundo? Ya terminamos esta justa deportiva internacional que vivimos todos, donde España se llevó la victoria a nivel de levantar la copa. Pero bueno, hablando de nuestro líder en su momento, Javier Aguirre, quien fue en su momento el líder que llevó a nuestra querida selección nacional a estos octavos que eran más que merecidos, pues Javier Aguirre volvió a cabrar los reflectores tras este encuentro internacional, aunque esta vez no fue por su trabajo en el banquillo en la selección mexicana, sino que por un momento que se hizo viral durante la justa mundialista. El Vasco recibió un reconocimiento humorístico en la ceremonia organizada por un programa de televisión estadounidense llamado After Hours, donde fue premiado por una de las escenas más comentadas, el fuerte intercambio verbal que protagonizó con el futbolista inglés Anthony Gordon durante el duelo de octavos de final entre México e Inglaterra. El galardón no tuvo carácter oficial ni fue entregado por las audiencias principales. Se trató de un premio satírico inspirado en los grandes eventos. ¿Y saben por quién fue? Pues fue en la categoría Mejor Actuación de un Entrenador. Y fue chistoso. Esto como dato compartido en una gruperrona deportiva que llegó el día de hoy. Ya tan solo 9 minutos y las 7 de la noche. Recuerden que la tropa de la Regalón Instante se enlaza allá con los amigos de Happy Burger. 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Y estos viejones y su reinauguración. Que le mandamos saludos a Doña Rufi, que estuvo de cumpleaños. Pero bueno, nos despedimos, señores. Que tengan excelente noche. Y mañana nos escuchamos con más Despapalle. Y también mañana tenemos regalos cortesía de los amigos allá de El Comalito Taquería, que se mochan. Y gracias a los amigos de la casa, recuerdo que también mañana compartimos sus promociones. Y recuerden, se quedan en buenas manos con Marichuy García, que aún tiene muchos boletos, tanto de Huracanes del Norte será, o también de Grupo Pesado, o de Cinépolis, la capital del cine. Así que pónganse pilas y participen. Y que también ya tenemos boletos para ir a ver a Gerardo Ortiz próximamente. Y síganse registrando en la Zona Azul y en el Chapuzón para hacer sus dibujos aquí nomás en La Mejor 100.7. Sí, de Gerardo Ortiz, pues es con la cartulina, ¿no? Pero bueno, nos despedimos, señores. Ellos son La Banda Astilleros, Nunca Te Olvidaré, aquí nomás, a través de La Mejor 100.7.

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Buenas noches a todos, bandita. Soy Marichuy García, acompañándote desde el corazón de Tehuacán, Puebla, a través de la mejor FM Tehuacán. Acabas de escuchar 6 y medio con el grupo Firme. ¿Quién te dio permiso de Saúl El Jaguar y el Bebeto y Corazón Encadenado? Esto que va a cargo de Amandititita y obviamente sonó bastante coquetón. Te voy a acompañar esta noche, pero antes quiero mandar unos saludos para unos amigos que me están viendo a través de la vía Zoom en diferentes partes de la República Mexicana. Son unos pequeños que se están preparando para ser locutores de radio, así como nosotros. Un saludo a Fernanda, a Ámbar y por supuesto a Pequín en Aguascalientes, Ciudad de México, y a mi querida Lau Pastel, que también es en Ciudad de México. Ahí está el saludo para todos ellos, que se la pasen re bonita esta noche. Yo los acompaño hasta las 0 horas. Recuerden que cuando el reloj marque las 10, será el momento en el que regrese a las noventeras. Soy Marichuy García, aquí nomás en la mejor FM 100.7, es fabuloso Roberto Junior. Fabuloso.

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Y aquí nomás en la mejor FM 100.7 escuchaste La Pava con Gona, con Cañaveral, que era MX, el rey de Vicente Fernández y Alejandro Fernández. Y también esta rolita que hace rato la bandita de La Rimón presentó, y la verdad es que está hermosa, una razón para odiarte, Sara Ángel. ¡Banda! La raza anda ya bien feliz porque seguramente estaremos disfrutando de muchos estrenos a lo largo de este verano. 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Aquí nomás en la mejor FM 100.7 son los Románticos de Guanajuato. Me enamoré.

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en la frecuencia 100.7, ya escucharon que César el Flaco Hernández, La Cachorra, DJ Chapo Lumar y todo el equipo de promoción de la mejor FM 100.7 se encuentra en Happy Delicious Burger esta noche, activando emociones. Soy Merche García, más adelante vengo regalándote el boleto de Cinépolis, la capital del cine, y te platico de los estrenos que vienen en este verano. Aquí nomás en la mejor FM 100.7, se llama Tu Manera de Amar, ellos son Palomo.

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Y aquí nomás, en la mejor FM 100.7, escuchaste Popurrí Perlas del Sureste con la maravilla musical de México, Junior Clan, Super Lamas y Carolina Roscon, Si Tú Te Vas, y esto, 20 Mujeres de Negro con los Huracanes del Norte. Yo soy Marichuy García, esta noche acompañándote a través de la frecuencia 100.7, la mejor FM Tehuacán. En esta hora traigo boletito para que te vayas a ver Cinépolis y te traigo uno de los estrenos que está dividiendo a la crítica. Así que prepárate porque de eso y más te platico más adelante. Y cuando el reloj marque las 10, arrancan las noventeras y allí traigo un boleto para que te vayas a ver al grupo que vale lo que pesa, bien pesado. Y ahora te dejo con los jefes y te vas a arrepentir. Aquí nomás, en la mejor FM 100.7.

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1: Esta es una casa esperando a un amo. Quiero que me elijas.
2: El rey de Ítaca va a volver.
1: No, no lo hará.
3: ¿Qué haría si volviera y encontrara a los pretendientes en su casa?
1: Añoras a un papá que ni conociste, como un bastardo llorón.
2: ¿Quién está cuidando a tu esposa y a tu hijo?
1: ¿Ya lo ves?
3: Mi padre vendrá a casa,
4: trayendo venganza,
1: trayéndolo todo.
5: Y aquí nomás, en la Mejor FM 100.7, eso que acabas de escuchar es La Odisea. Amantes del buen cine, si pensaban que ya lo habían visto todo en la pantalla grande, prepárense, porque el director que redefinió nuestra forma de ver el séptimo arte lo ha vuelto a hacer. Directamente desde las páginas del legendario poema épico de Homero, llega a las salas de cine La Odisea, la monumental obra maestra firmada precisamente por Christopher Nolan. Imagínense esto. Una travesía titánica, filmada íntegramente con cámaras IMAX, con una escala visual que corta la respiración, acompañando a Matt Damon en la piel de Odiseo, junto a un elenco absolutamente de lujo que incluye a Tom Holland, Anne Hathaway, Robert Pattinson, en un viaje visceral lleno de peligro, estrategia y un profundo dilema humano para volver a casa. Olvídate de los efectos vacíos. Esto es cine con mayúsculas. Una experiencia inmersiva que te sacude de la rutina y te transporta directo al corazón de la mitología griega. Y una producción de esta magnitud no se ve en cualquier lado. Se vive donde el cine cobra vida. Disfrútala ya en Cinépolis, la capital del cine. Siente precisamente el rugido, cada batalla y cada segundo de esta gran aventura en las mejores salas del país. Y ahora bien, ¿te quieres ganar un pase doble? Pon atención al micrófono. Responde esta sencilla trivia. ¿Qué actor interpreta al legendario protagonista Odiseo? Así, ¿qué actor interpreta al protagonista de esta película llamada Odiseo? Yo te lo regalo en este momento enviando WhatsApp audio al 238-152-8794. ¡Corre tiempo! Esto se titula Mi Droga. Es Grupo Frontera y los Dareyes de la Sierra. Aquí nomás, en la Mejor FM, Tehuacán.

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0: ¿Quién más? En la Mejor FM 100.7. Acabas de escuchar Chica Bonita con los Yes Yes, Jorge Sea y obviamente la buena de Karim León. Vamos a escuchar a este ganador del boleto de Cinépolis, la capital del cine.
1: El actor que interpreta Odiseo se llama Matt Damon. Me llamo Jesús Melquisedec Santiago Soto.
0: Muchas gracias, Jesús. Ya eres el ganador, que te puedes ir a ver esta película que está súper recomendable. Soy Marichuy García. Regreso cuando el reloj marque las 10 de la noche. Aquí nomás, en la Mejor FM 100.7. Quédate conmigo hasta las 0 horas. Buena noche. Se llama Siempre Pendientes. Peso Pluma, Luis R. Conríquez.

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1: 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Y conseguiré un boleto para llegar a lo más profundo de tu corazón.

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Y aquí nomás, en la mejor FM 100.7. Buenas noches, el reloj está marcando ya las 10 de la noche con 14 minutos. Soy Marichuy García. ¡Y gente bonita! ¡Qué gusto saludarlos a todos! Ya que están con su radio a todo volumen, chambeándole, cerrando el turno, pues se siente bonito recordar los tiempos en los que muchos disfrutamos y vivimos esta música. Vámonos recio con este primer bloque que olió a cassette y chamarrita de mezclilla. Arrancamos con Los Diablos Locos y esas inolvidables Gotas de Lluvia, temazo de su álbum Por Ti de 1996. ¿Sabían que este rolón nació de una tarde lluviosa de bohemia pura entre amigos en el estudio? Y sigamos recordando con OV7 y su clásico Shabba Dabada, directo desde el año 2000. Un himno donde Lidia y Ari nos pegaron el ritmo para siempre. Y cerramos con este trancazo tropicalón con el sabor inconfundible del Nativo Show y su sabrosa, que es lo que pasa del discazo del año 94. Soy Marichuy García y les recuerdo que a lo largo de estas dos horas voy a tener dinámica porque vamos a regalar un boleto aquí en La Mejor FM 100.7 para que te vayas a ver el baile apesado, Liberación y el Jackie. Así que prepárate porque el Campo Los Ceibos va a recibir solo a los más fans y tendré tres rolas del grupo pesado esta noche, ya sea a lo largo de la programación, entre los cortes comerciales y eso de las 11 de la noche exactamente, estaré invitando a que te reportes para que puedas adivinar las tres rolas que soné. Recuerda, el nombre correcto de las canciones que estoy sonando serán solamente de pesado y no habrá vuelta atrás. Tres rolas y las tres tienen que estar correctas. ¡Vamos de corrido! Porque ahora viene otro rolononon del año 90. No se me despeguen porque ahí viene más nostalgia cargada de energía. ¡Súbele a la radio porque ahí viene Kabá y su inolvidable Encontré el Amor! ¿Te la sabes? Aquí nomás en La Mejor FM 100.7.

Espero te haya quedado muy clara la dinámica, ya lo sabes. Escucha, pon atención, tres rolas sonarán, sí, para quien me está preguntando a través de la línea de WhatsApp. Tres rolas estarán sonando de Pesado. Aquí nomás, en la Mejor FM 100.7. Ahora sí, ahí va. Encontré el amor.

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0: aquí no vamos en la mejor FM 100.7. Acabas de escuchar a los Bukis y esto que se tituló Tu Cárcel. Esa guitarra de Maná fue la de Rayando el Sol, que nos sigue sacudiendo el alma. Fue lanzada en el álbum de 1990, Falta Amor. Es himno del rock en español que conquistó las listas de popularidad y se convirtió en el puente de todas las generaciones que catapultó precisamente a la banda a la fama. Soy Merche García, acompañándote esta noche. Recuerdo, traigo en juego un boleto para que te vayas a ver a Pesado, Liberación y el Jackie. Y ya se está yendo. Cuando el reloj marque las 11, daré a conocer el ganador. Y ya soné la primera canción. Así que prepárate, porque en cualquier momento puede sonar la segunda. Mientras tanto, esto que suena a continuación, y para mantener el corazón latiendo a flor de piel, te presento esta marea con este gran viaje. Celso Piña, Rubén Albarrán y Aunque no sea conmigo. Aquí nomás en la mejor FM Tehuacán.
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0: Y aquí nomás, en la mejor FM 100.7, sigamos disfrutando de la noche. Y esta joya que acaban de escuchar fue Traicionera con Capaz de la Sierra y, por supuesto, Daniela Romo con De Mí Enamórate, que marcó toda una época tras su lanzamiento en el año 1986 dentro de su álbum Dueña de mi Corazón, logrando colocarse como uno de los temas más emblemáticos, sí, de las novelas mexicanas, porque formó parte del soundtrack de la telenovela El Camino Secreto. Y recuerden que sigo con esta dinámica bien perrísima porque se va a ir en un ratito más el boleto para que te vayas a disfrutar del Grupo Pesado. Son 3 canciones, llevamos 2, así que pónganse muy atentos porque en el momento de que te llame a la acción será el momento de enviar WhatsApp audio al 238-152-8794 adivinando las 3 canciones que acabo de sonar en esta hora. Pero llevamos 2. Mientras tanto, ¿qué te parece si escuchamos a esta diva de la banda? Dejemos que el sentimiento continúe creciendo con este gran clásico. Ella es Ana Bárbara y Todo lo aprendí de ti. Aquí nomás, en la mejor FM 100.7.
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Quiero más en la mejor FM 100.7. Acabas de escuchar la última canción del grupo Que Vale Lo Que Pesa. Pero antes, es el momento de decirte que ya puedes marcar a la línea telefónica o mandar WhatsApp audio. Ahora mismo, 238-152-8794 es por vía WhatsApp audio o al 238-38-203-83 o al 38-232-40. Gente bonita, qué gustazo continuar con ustedes. Bienvenidos a la segunda hora de este espacio hecho para recordar. Son las noventeras de la mejor, así que vámonos recio con la música que nos ha marcado. Arrancamos con ese sentimiento hecho bachata en voz de Moncho y Alexandra y su inolvidable Hoja en Blanco. Tema incluido en su álbum Confidencias del 2002, que se convirtió en un himno del desamor. Seguimos viajando en el tiempo con el rock pop del español de los 80 y Hit y su clásico Es por Amor, lanzado en el 87. Una joya que nos recuerda cómo suena el verdadero romance. Y pues, no se muevan de su radio porque la nostalgia apenas va a la mitad. ¡Suban el volumen! Porque tenemos más música. Yo espero la llamada o yo espero el WhatsApp audio en el 238-152-8794. Este es el momento. Y mientras, ¿qué te parece si escuchamos esto que suena a continuación? Vamos a viajar a 1996. Destapamos un álbum titulado Castigo. Ellos son los BBs. Y esto que en alguna ocasión escucháramos en voz del Sol de México. Aquí nomás, en la mejor FM 100.7. Es fría como el viento.

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0: En la mejor FM 100.7. Excelente noche para todos. Y acabas de escuchar esto, que la verdad me encantó. Sí, pues disfrutamos ya de Olé Olé. Y antes de eso, disfrutaste también a un grande de la música, una voz emblemática del ranchero, Estos Celos con Vicente Fernández, y esta canción que terminó con Solo una mirada, que conquistó las listas europeas en 1987. Y bueno, pues ya tenemos al ganador, vamos a repetir su nombre, vamos a repetir su audio, y aquí les va.
1: Grupo Pesado, Te Quiero, Te Amo, Ojalá Que Te Mueras, y Le Creí. Aquí Julio Olmos Carrera, ¿quién
0: anda? Perfecto, Julio, muchísimas gracias por participar con nosotros. Ahora, ¿qué te parece si juntos escuchamos esto que va a cargo de Chica Pala? Sube el volumen a la radio, que seguimos reviviendo recuerdos con la música. Aquí nomás en la Mejor FM, Tehuacán. Se llama He Llegado a un Límite.

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Y aquí nomás, en la mejor FM 100.7, disfrutaste de Amor de Novela con Los Ángeles de Charlie. Y por supuesto, esto que está cerrando nuestra programación. Esta joya interpretada por Yuri, Es Ella Más Que Yo, que rompió esquemas tras su lanzamiento en 1992 dentro de su exitoso álbum Isla Paraíso, convirtiéndose en un himno indiscutible de las listas de popularidad latina y además del despecho. Porque la música de nuestra vida se siente mejor aquí, en la mejor FM 100.7 y por supuesto en las noventeras de la mejor. Es el momento de decirte hasta mañana, gracias por colaborar conmigo, gracias por estar despierto hasta esta hora y por supuesto quédate con la programación de la mejor FM. Dejemos que la nostalgia encienda el ambiente, prepárate para escuchar a Vilma Palma e Vampiros, que es con lo que me despido esta noche y te invito a que mañana enciendas la radio desde muy temprano. Soy Marichuy García, te mando muchos besitos para esta noche. Se llama Bye Bye. Hasta mañana, que pases una excelente velada. Aquí nomás, en la mejor FM Tehuacán. Adiós.

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1: ¿Margarina o mantequilla? Aunque pueden parecer iguales y usarse para preparar muchos alimentos, tienen diferencias importantes.
0: Su origen, composición y características no son las mismas. Por eso, antes de elegir, infórmate con el estudio de calidad que Profeco les hizo a estos productos.
1: Y en la sección Consuminis, descubrirás una nueva forma de consumir sin tener que gastar. Intercambia, juega y comparte.
0: Una forma sencilla de aprovechar todas esas cosas que hace mucho ya no usas, que están en buen estado y que otra persona puede estrenar.
2: Revista del Consumidor.
1: El Laboratorio Nacional de Protección al Consumidor analizó 43 productos, 28 mantequillas y 15 margarinas para conocer su calidad y verificar que cumplan con la información que ofrecen.
0: Pero antes de conocer los resultados, la química Margarita Gómez Sánchez nos explica qué diferencia una mantequilla de una margarina.
3: Hola, ¿qué tal? Soy la QFB Guadalupe Margarita Gómez Sánchez y estamos en el Laboratorio Nacional de Protección al Consumidor. Y aquí realizamos el estudio de calidad de margarinas y mantequillas. Bueno, una de las grandes dudas que surge como consumidores es la diferencia entre mantequillas y margarinas. Fundamentalmente es el origen de sus grasas. Las mantequillas provienen de leche, básicamente de crema de leche, y en este caso pues son grasas saturadas, por lo mismo. Tienen un aproximadamente de 80% de grasa, pero bueno, también podemos encontrar algunas vitaminas como la A, la E, la D y calcio. En cambio, por ejemplo, las margarinas, su origen es vegetal, provienen sus grasas de aceites vegetales, pero para que puedan tener la consistencia que conocemos, necesitan llevar un proceso. En ese proceso, algunos de nuestros productos pueden llegar a presentar grasas trans, aunque bueno, la otra contraparte es que llegan a tener 60% de grasa.
1: Se analizaron 28 mantequillas y 15 margarinas. La mayoría declara que no contiene sal.
0: ¿Qué pruebas se aplicaron?
3: Las pruebas que se realizaron fue información al consumidor, contenido neto, cantidad de agua, la cantidad de grasa, el tipo de grasa, la cantidad de sal presente y en este caso también el contenido energético que proporciona.
1: Se revisó que cumplan con los requisitos de información comercial y que esta sea verdadera. Deben indicar, entre otros,
0: marca, denominación, contenido neto, lista de ingredientes, fecha de caducidad, alérgenos y leyenda de conservación.
1: Pasaron por la báscula, pero ¿para qué se realiza esta prueba?
0: Para comprobar que el producto contenga la cantidad indicada en su etiqueta. Las personas consumidoras tienen derecho a recibir información clara, veraz y comprobable.
1: Otro punto importante fue conocer qué tipo de grasa contienen.
0: Al ser la grasa el ingrediente principal y el elemento que determina si un producto puede llamarse mantequilla o margarina, se verificó que correspondiera con su denominación, grasa de leche en las mantequillas y aceites vegetales en las margarinas.
1: También se revisó el contenido de sodio. Aunque es un mineral necesario para el organismo, consumirlo en exceso puede relacionarse con problemas de salud.
0: ¿Y qué hay del aporte calórico?
1: De manera informativa, se calculó su contenido energético tomando como referencia que cada gramo de grasa aporta 9 kilocalorías.
0: Estos fueron los resultados.
3: Los resultados obtenidos en general fueron buenos. En este caso cumplieron con el contenido neto, el tipo de grasa, la cantidad de sal, salvo un producto que a lo mejor no cumplió con la cantidad necesaria para poderse denominar como margarina. Pero bueno, vamos a ver los resultados para que ustedes tomen sus propias decisiones.
1: Dos productos de la marca Lurpak se denominan mezcla de mantequilla con aceite de canola. Al no corresponder a una mantequilla o margarina, no cuentan con un estándar de calidad específico que los regule.
0: un producto de la marca Gloria no debería llamarse mantequilla porque no cumple con el mínimo de grasa requerido por el estándar de calidad.
1: Y un producto de la marca Table Made no tiene la grasa suficiente para denominarse margarina.
0: Haz un consumo informado.
3: Algunas de las recomendaciones que podemos darles al momento de que ustedes van a hacer sus compras es que chequen que realmente su producto esté en refrigeración, que esté el envase en condiciones óptimas, que la fecha de caducidad está en tiempo y al tiempo de uso que le vayan a dar. También decidir si su producto que van a consumir lo necesitan con sal o sin sal, de acuerdo a lo que van a preparar. En este caso también es importante que cuando ustedes pongan su producto en su recipiente sartén, tenga una temperatura baja, puesto que si es muy alta puede llegar a quemarse o tomar coloración o sabor desagradables.
1: Recuerda que tanto la mantequilla como la margarina son productos con alto contenido de grasa. Las mantequillas contienen principalmente grasas saturadas y las margarinas suelen contener grasas trans, por lo que se recomienda moderar su consumo.
0: Consulta el estudio de calidad de mantequillas y margarinas en la Revista del Consumidor en su edición impresa o digital.
1: Porque un consumo saludable empieza con decisiones basadas en información veraz.
0: Ahora te daremos unas ideas para que las niñas y los niños se diviertan y puedan tener las cosas y juguetes que desean sin necesidad de gastar.
2: Revista del Consumidor.
1: ¿Te imaginas regresar a casa con un libro nuevo, un rompecabezas o ese juguete que llevabas meses buscando sin gastar un solo peso?
0: Sí se puede. Solo necesitas algo que ya no uses y muchas ganas de intercambiar.
1: Es una gran forma de conseguir cosas que te gusten. Además de ser divertida, ayuda a cuidar tu bolsillo y también al planeta.
0: ¿Has escuchado hablar del trueque?
1: Es una opción para el consumo cotidiano, sustentable y comunitario.
0: Es un intercambio. Tú das algo que ya no usas, pero que está en buen estado, y recibes otra cosa que alguien más ya no necesita.
1: Puede ser un juguete, un libro, una historieta, una mochila, ropa que ya no te quede, o hasta un juego de mesa.
0: Por ejemplo, imagina que tus patines ya no te quedan, pero una amiga tiene el libro que tanto querías leer. ¡Los dos ganan!

0: cajón.
1: Eso ayuda a generar menos basura, aprovechar mejor los recursos y consumir de manera más responsable.
0: Y quién sabe, quizá descubras un libro que se convierta en tu favorito. Un rompecabezas que nunca habías armado o ese juguete que llevabas tiempo buscando.
1: Porque no siempre lo mejor es comprar algo nuevo. Muchas veces, compartir e intercambiar también es una gran opción.
0: Eso sí, para organizar el trueque, pide el apoyo de una persona adulta de confianza.
1: Reunirse, jugar, compartir y cuidar el planeta.
0: Todo al mismo tiempo.
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4: Martes 21 de julio del 2026, yo soy Miguelito Comunica y esto es Duro y a la Cabeza, sin censura. Las autoridades de Zacatecas investigan las causas del homicidio de 10 personas que fueron identificadas como empresarios de diversos ramos y exfuncionarios de municipios del estado y también de Durango. ¡Qué tragedia!
5: Quienes hayan ordenado y realizado esta barbarie pagarán por ello. Habrá justicia, no impunidad, como lo hemos hecho ya en otros casos. Lo sucedido no solo enlutó a las familias de las víctimas, se agravió al pueblo de Zacatecas y al gobierno mismo.
4: El rector de la Basílica de Guadalupe, el sacerdote canónico Efraín Hernández Díaz, fue destituido oficialmente y señalado por sacerdotes canónigos de poner en riesgo la personalidad jurídica del santuario de la mismísima Basílica por su mala administración patrimonial, así como por la extracción de documentos reservados para el Estado Vaticano. Ya fue cesado y las finanzas de la Basílica están siendo auditadas por el mismo Vaticano. Por instrucción de la presidenta Claudia Sheinbaum, la Secretaría de Educación Pública iniciará un debate nacional sobre el uso de las redes sociales entre niños y adolescentes para entregar una iniciativa después del debate al Congreso de la Unión y regular, imagínese, redes sociales e inteligencia artificial. Qué difícil se ve esto. La plaga de hongo que afecta a los cañaverales en la zona central de Veracruz ha generado pérdidas ya por el 40% de la cosecha. Los campesinos no tienen apoyo gubernamental y han tenido que financiar tratamientos biotecnológicos por su cuenta para intentar salvar el cultivo. Se va a poner el precio del azúcar por las nubes. La agencia antidrogas de Estados Unidos, conocida como la DEA, advierte que mantendrá una ofensiva contra los líderes de los cárteles, sus redes financieras y los funcionarios que colaboren con organizaciones criminales. Van por todo. Donald Trump, presidente de Estados Unidos, impuso tremendos aranceles, 50% a la mayoría de las importaciones de Canadá, una medida que está alcanzando a productos que supuestamente están integrados en el T-MEC. Ya no respeta Donald Trump ningún tratado ni convenio. El presidente de Irán, Masoud Pezeshkian, afirmó que su país se encuentra en una guerra total contra Estados Unidos y sostiene que la población iraní debe asumir las consecuencias del conflicto, pues el principal frente de batalla se encuentra ahora en lo económico, en la economía, en las finanzas y, por supuesto, en las condiciones de vida de toda la población iraní. ¡Qué fuerte! El reportero del barrio tiene toda la dramática nota roja. 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Comencemos con la sagrada misión de informarle, porque aquí no le explicamos las noticias con peras y manzanas, no, aquí con huevos.
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4: Atención, los papás, las mamás, los maestros y los chamacos. La Secretaría de Educación Pública está anunciando que abrirá un debate nacional para regular el uso de redes sociales entre niños, niñas y adolescentes. Habrá foros en agosto y septiembre para analizar desde el uso de los celulares en las escuelas hasta la edad para abrir cuentas y el impacto que tienen los algoritmos en la chamacada. Dicen que no se trata de prohibir, sino de promover un uso responsable. Vamos con la maestra Hortensia Cimbarón.
7: Hijo, ya era hora, hijo. Mira, mis alumnos ya no levantan la mano, levantan el celular. Les pregunto, ¿cuánto es 8 por 7? Y me responden, espérese, maestra, deje preguntarle a la inteligencia artificial.
4: Bueno, pero también las redes pueden servir para aprender, ¿no, maestra?
7: Claro, hijo, pero también sirven para perder 3 horas viendo un mapache lavando uvas y terminar convencido de que todos los problemas se arreglan bailando un TikTok. Eso no es educación, hijo, eso es hipnosis digital.
4: La Secretaría de Educación Pública, maestra, dice que quiere escuchar a especialistas antes de presentar una iniciativa.
7: Excelente, hijo, porque el problema no es el teléfono, es quien lo controla. Antes los niños escondían el acordeón en el calcetín, ahora traen toda Wikipedia en la bolsa. Y aún así reprueban historia, hijo. Y todo por estar viendo videos de gatitos.
4: Entonces, maestra Hortensia, ¿regulamos o no regulamos?
7: Pero hay que regular con inteligencia, hijo. Que la tecnología sea una herramienta, no una niñera. Y que los chamacos descubran que existe una aplicación revolucionaria. Se llama Abrir un Libro.
4: Ay, maestra, vamos a terminar logrando que le den scroll a la página de los cuadernos.
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4: Después de que Ismael, el Mayo Zambada, fuera sentenciado a cadena perpetua en Nueva York, la DEA lanzó una advertencia que sonó como suenan los trailers en las películas. Dicen que no solo irán tras los capos, también van a perseguir a las redes financieras y a los funcionarios corruptos que colaboren con los cárteles. Así que para entender este mensaje está con nosotros el agente más secreto de la DEA. Está Tiro Loco McLean con nosotros.
8: ¡Hija! Put attention, amigo. Amigo escondido, this is not over. Si tú eres narco, we're coming for you. Si tú lavas dinero, we're coming for you. Si tú recibes una sobra amarilla con muchos billetitos, we are coming también. No importa si te escondes en el Sierra, en el Playa o atrás de un afuero.
4: Agente Tiro Loco, entonces la condena del Mayo no cierra este caso ya.
8: No, Mr. Mickey. Esto es apenas el season finale. La siguiente temporada ya está grabándose. Vamos por líderes, contadores, prestanombres, empresas fantasma y por cualquier funcionario que haga el favorcito, el little favor, al organized crime, al crimen organizado. Everybody is under investigation. Todo mundo está bajo investigación.
4: Pero el Departamento de Justicia está hablando de corrupción que ha permitido operar al cártel de Sinaloa durante años.
8: Exactly. Cuando el dinero buys silence, compra silencio, la justicia compra esposas. Y las esposas no son para casarse, son de acero inoxidable. De los que hacen clic, clic. Así que vamos por ustedes, vamos por todos los bad hombres. ¡Yee-ha!
4: Pues ahí está, gracias Tiro Loco McLean, gracias por este mensaje que da la DEA luego de la sentencia contra el Mayo, que no será el final, dicen, sino el inicio de una nueva etapa en la ofensiva contra la estructura del narcotráfico. Habrá que ver si esas advertencias terminan en nuevas investigaciones o solo quedan como un discurso de película de acción, porque están que ni ellos se la creen, forrados en chalecos antibalas con cargadores y armas largas. Y a donde van así se mueven.
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1: El reportero del barrio tiene toda la dramática nota roja. Almantes, montes, alicantes, pintos. Oye, pues otra vez, ¿verdad? El horrible motelucho ese en donde vivimos el escalofriante caso de Devani Escobar. ¿Te acuerdas que la encontraron, verdad, en una cisterna y después de que había desaparecido y se suscitó todo esto de Devani Escobar, la muchacha, verdad, que nos conmovió a todos así tremendamente porque las amigas la habían dejado, que porque ella no sabemos qué estaba buscando? La situación es que en ese mismo motelucho, que está semi abandonado, está muy raro esto, andaban unos youtubers, quién sabe, se metieron los youtubers, no entiendo cómo es que encontraron otro cadáver, ahora un masculino, y había huellas de sangre y todo ese tema, y pues sí llegó la autoridad, la policía, ahí en Monterrey, Nuevo León, ¿verdad? En lo que viene siendo Escobedo, en lo que es la carretera Lerdo, está ese motelucho, y te digo que pues está rara la situación porque estuvo cerrado y en el 2025 lo abrieron, ¿verdad? Pero lo abrieron ya así como que más medido, menos. Y entonces pues hay áreas que no están atendidas y quién sabe qué rollo, pero ahí entraron los youtubers y en una habitación encontraron un cuerpo, llamaron a la autoridad, llegó la autoridad y todavía no se esclarece pues qué hacían ahí los youtubers y por supuesto qué hacía un cuerpo. Y bueno, respecto a Zacatecas, que les hemos estado informando, ¿verdad?, de lo que ha determinado la Fiscalía General del Estado, pues dicen que las personas levantadas la pasada semana y que fueron asesinados cruelmente y colgados de puentes y que pues unos eran políticos, otros empresarios, otros de diferentes ramos, ¿verdad?, pues dicen que todo apunta que era extorsión, dicen en Zacatecas que los estaban extorsionando y que no pagaron, en fin, todo ese tipo de cosas que tienen que ver con el crimen organizado y que tienen a Zacatecas hasta el día de hoy, ¿verdad?, pues exigiendo justicia, con señalamientos en contra de, pues de todas las instancias de gobierno, ¿ah? Dicen municipales, simón, dicen estatales, claro, dicen federales, buenos para nada, o sea, la gente está enojada y no hayan, ¿verdad?, cómo pues darlo a entender. Vamos a ver en las elecciones, a ver, pues ahí es donde más o menos la raza se desquita poquito, ¿ah? Y bueno, mucho cuidado y mucha atención, ¿verdad?, con las extorsiones a través de redes sociales. Fíjate que presentaron ahí un estudio muy, muy sorprendente de la cantidad de gente que ha sufrido de esto que le llaman el ciberacoso, que no nada más son entes desconocidos que te dicen hola princesa, ¿cómo estás?, y ahí lo bloqueas, ¿no? O sea, que son incluso miembros, pues primero amistades, ¿no?, que amistades que te dicen hola, hola, ay, fíjate que tú siempre me has gustado, ¿no? Ah, qué gusto. Y compañeros de trabajo también, o sea, y es de los dos lados, o sea, más a las mujeres, pero por supuesto que acosan más a las mujeres, pero también hay acoso de hombres a hombres y hay acoso de mujeres a hombres, que es menor, pero existe el acoso, es un delito. Y algo que sorprende, ¿verdad?, también son las cuentas falsas. Gente que se hace pasar por otro que a lo mejor hasta lo conoces, ¿verdad? Dice, no, es Julito, ¿verdad? Yo lo conozco a Julito y empiezas a platicar con el mentado Julito o Julita, ¿verdad? O Julite, quién sabe, empieza a platicar y jajaja y te enamoras y de repente pues empieza con el mándame la foto y mándame el quién sabe qué o deposítame, también piden dinero o piden el nude o el con lo que quieras y al ratito y hasta la extorsión. Tengan cuidado con eso. Y pues si es de la chamba, denunciar en la chamba. Y si es de la familia, porque también hay de la familia. O sea, esto es increíble. Y pues todo mundo, póngase bien atento. La autoridad está denunciando esto, que ha crecido el ciberacoso en México y no nada más de extraños. Amistades, familiares y compañeros de trabajo y extraños en cuentas clonadas. Nah, ya. Oye, una historia tenebrosa ocurrida hace 11 años llega, pues, a lo que podríamos determinar como su fin. Condenaron al Joker, un asesino multihomicida que se metió a una sala de cine a disparar en la inauguración, la premier, pues, de la película de Batman del 2015, ¿verdad? Pues no sé cuál sería la del 2015, El Caballero de la Noche, una de esas. Y el vato se metió disfrazado del Guasón con el pelo pintado de naranja, una máscara de esas de gas, disparó gas lacrimógeno, después abrió fuego con un R-15, con una escopeta y traía dos pistolas Glock. Ya se supo, pues, que en las semanas previas compró esas armas así directamente, como cualquier ciudadano que llega allá y dice: me da dos Glock, una escopeta calibre 12 y un R-15 223 y me da 6,000 tiros, ¿verdad? Sumat, 6,000 tiros compró, ¿verdad? 300 para la escopeta, 3,000 más o menos para el R-15 y 3,000 más o menos para las pistolas. No sabemos si hizo prácticas de tiro. Lo cierto es que el vato, pues, llegó a una sala de cine en el año 2015, como te digo, vestido así bien raro y con el pelo naranja, y empezó a disparar. Mató a 12, dejó heridos a 70 y le echaron 3,000 años de cárcel. Así como lo oyes, así como se oye, 3,150 y tantos años de cárcel, 12 cadenas perpetuas, una cadena perpetua por cada persona que mató, ¿verdad? Además, 120 intentos de homicidio, quedaron 70 personas heridas, pero intentó matar a 120, dicen ahí, ¿verdad? Imagínate nada más, pues, un vato tirador, le llaman, ¿verdad? De estos, que se vuelven piratones. Lo que están planteando es que tomaba un medicamento, y este medicamento, él mismo dijo, me ha quitado el miedo, el miedo. Y entonces la terapeuta, una psiquiatra, ¿verdad?, que le daba el medicamento, lo anotó y dijo: este vato perdió el miedo, va muy bien con el medicamento. No, el vato lo dijo: el miedo a las consecuencias de lo que quiero hacer. O sea, con el medicamento, el vato pudo llevar a cabo su horripilante homicidio, ¿verdad?, multihomicidio, porque dijo que con el medicamento ya no tenía miedo de las consecuencias. Hasta lo escribió el vato, y la mujer, terapeuta, ¿verdad?, pues ella pensó que eso era para bien, que perdiera el miedo, la ansiedad, la depresión, y no, fue para mal, imagínate. Por eso está condenado como culpable, porque dicen que él siempre quiso realizar ese acto y no fue inspirado por el medicamento. ¡Ay, no! ¡Qué tragedia! ¡Corta!
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1: En los deportes, hay partidos de la Liga MX, sí, es la jornada 2, pero no es adelantada, entérese por qué.
2: ¡La mancha! ¡La mancha! ¡La mancha! ¡Dame la mancha!
3: ¡La mancha! ¡La mancha! ¡La mancha! ¡Tenemos Liga MX, apertura 2026! Es la jornada 2 que no se está jugando doble, ¿no? Lo que pasa es que se están adelantando partiditos. ¿Por qué, muñeco?
4: Uy, qué rápido, ya vamos en la jornada 2. Se apenas acabó el mundial ayer, ¿o cuándo fue antier? Ahí está el torneo Apertura 2026 a todo lo que da. Y sí, estamos adelantando partidos porque el sábado se juega el campeón de campeones entre la máquina del Cruz Azul, el flamante nuevo campeón del Clausura 2026 contra el Toluca, que fue el campeón de la Apertura 2025. Entonces, Cruz Azul contra Toluca juegan el sábado, hay que adelantar. Lo va para este martes sus respectivos compromisos. Por eso hoy a las 7 de la tarde, Cruz Azul contra Puebla en el Estadio Ciudad de los Deportes.
3: Y a las 9 de la noche, uno que sí está bueno. Toluca recibe a Pumas.
4: Luego a las 9 de la noche, el Toluca contra el Pumas. El Toluca, ¿verdad?, que viene de ganarle a las Chivas allá en su casa y los Pumas perdieron en su casa. Así que anda crecidito el diablo. Quiere llegar crecidito al campeón de campeones.
3: Y hablando del Mundial, Rey Santo, vamos al ranking de la FIFA. Tras el triunfo de España en el Mundial 2026, se coloca en primerísimo lugar, muñeco.
4: Ahí está el ranking de la FIFA, lo que viene siendo después del Mundial 2026, se reacomodan las cosas, no mucho, queda más o menos igual, sí, pero aquí España desplazó a Argentina del primer lugar, ¿verdad? Primer lugar España, segundo Argentina, tercer lugar Francia, y eso que perdieron el partido del tercer lugar, pero quedan terceros en el ranking de la FIFA, Inglaterra queda cuarto.
3: Y en quinto lugar, uy, qué pena, Brasil, muñeco.
4: Quinto lugar Brasil, sexto Marruecos, siete Portugal, ocho Bélgica y nueve Países Bajos.
3: Y en décimo lugar, metido entre los 10 primeros, ¡cómo no! ¡México! ¡Sí se puede! ¡Sí se puede! Ah, no, y sí, ¿no? Pues sí, ahí está, metidísimo entre los 10 primeros.
4: México tenía que estar en el top 10, apenitas, pero es top 10, ¿no? De panzazo, pero ahí estamos. Y como lo mejor de CONCACAF. ¿Quién es el gigante de CONCACAF? Y mira, estamos mejor posicionados que Colombia, que es 11, Alemania, que es 12, Croacia, 13, 14, Suiza, 15, Italia, 16, Estados Unidos, 17, Japón, 18, Senegal, 19, Noruega y 20, Uruguay. ¿Qué tal, Somos más que Noruega y Uruguay.
3: Pero atención, gente romántica, gente que se quedó suspirando, va a haber otro mundial en el 2030 y va a estar de aquellototas porque pueden ir a África a verlo, pueden ir a Europa a verlo o pueden ir a Sudamérica, también se va a jugar en Paraguay, Uruguay y Argentina. ¿Qué está pasando? Explícanos.
4: Pues ahora sí, que hasta el 2030, vean, 4 años más, el próximo mundial. Como bien dices, 3 partidos los inaugurales en Sudamérica, Paraguay, Uruguay y Argentina. Para celebrar los 100 años del mundial que se jugó justamente en Uruguay en 1930. Y luego ya de regreso todos los partidos chidos pues se van a jugar en lo que viene siendo la península ibérica, Portugal y España. Y en el norte de África, en Marruecos.
3: Muñeco, más o menos las fechas para ir liquidando la tarjeta porque sí quedó bomba.
4: Pues mira, esto empezará por ahí del 8 de junio del 2030 y la gran final será el 21 de julio del 2030. Dios nos dé salud para llegar a esas instancias, a esas fechas. Pero pues el partido inaugural va a ser en el Estadio Centenario de Uruguay, también en el Estadio Monumental de Buenos Aires con la selección de Argentina.

0: Mora, ya dijo, ahora sí, Duilio Davino, el chido de las selecciones nacionales de la Federación Mexicana de Fútbol, a decir por qué Morita no va a estar en el campeonato sub-20 de la CONCACAF, que da boletos tanto para la Copa Mundial sub-20 y para los Juegos Olímpicos de Los Ángeles 2028. Dice Duilio Davino, no va Gilbertito Mora porque es para evitar una sobrecarga física y mental en el chavo, que con 17 años de edad, pues ha estado sometido a mucha presión después del Mundial 2020. 26. Que descanse tantito, lo queremos cuidar a Gilbertito Mora. Es lo único bueno que tenemos ahorita, ya.
1: Bueno, solo queremos insistir en la campeón de campeones, ¿verdad? Sábado 25 de julio desde Carson City, donde sí hay dólares, no como aquí.
0: Ahí está, Toluca y Cruz Azul juegan el campeón de campeones sábado 25 de julio desde Carson, California. Ahí en el Dignity Sports Park, que es la casa del LA Galaxy, ¿verdad? Y qué mejor que celebrar el campeón de campeones de este país en otro país. Está bien, para que lo vaya a ver la banda allá de Los Ángeles. Pero ya no hay boletos, ¿eh? Los lugares oficiales autorizados ya agotaron los boletos, los cuales los precios iban en general desde $49 hasta $179 el VIP, pero ya no hay de estos. Ahora hay que buscarlos en plataformas de reventa. Y acuérdense que en reventa de estos precios que les dije, pues van a subir más cargos de servicio. Pero también fíjense en qué plataforma andan comprando, aunque sean de reventa, que sean lugares especializados, chido, no le vayan a estafar su dinero. Pero bueno, carnalito, ya vámonos, porque mira, habrá acabado la justa veraniega, pero pues ahí vienen las de otoño. No, ya, tú mejor no sabías de decir por qué te dicen el cerillo.
1: Ya que la máquina se corone campeón de campeones, les digo.

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0: ¡Épale, por todo no se acaba, hombre! Ahora sí, ya me vi.
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0: ¿O hasta qué o hasta dónde, mamacita? ¿O hasta que me mate? Su compa Karim León y Grupo Firme, ahí nomás, a las cocas.
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0: Mira.

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2: Yo sé que a muchos les va a gustar esta canción. Es de lo nuevo de Banda MS. Se llama Por Este Amor, dice.

0: pasa por este amor? Qué chinada de canción, hombre, compadre. Se vale chillar, hombre, no le hace.
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2: Mi banda, el mexicano Germán Román.

0: tan bellos.
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2: ¡Pásale al baile, pariente! No, porque no habrá pagado.

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0: Adiós, pues.
1: ¡Esta es!

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1: 6:56.
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5: Flachazo grupero con el reportero. Oye, Grupo Frontera, ¿no? Que chido, la neta. Las giras internacionales, pues, acaban exhaustos, dicen por ahí, ¿verdad? Porque los tiempos de traslado son más largos, porque la comida es bien distinta, porque el horario, tú te duermes una hora, que es otra hora, porque tira rostro, ¿verdad? Con la puchunga, ahí, pues no sé, en el WhatsApp, ¿verdad? Que te conectas a través del Messenger, ¿no? Acá bien oldie uno, ¿no? Pero pues es la neta, los cantantes también, pues la batallan cuando están en la gira internacional como Grupo Frontera, que está en Sudamérica, firmando cada vez más contratos, ¿verdad? De bailes y todo eso, ahí en Lima, Perú, contundente, la neta. Centroamérica, prepárate, y por supuesto, ¿verdad? Lo que hemos platicado de Europa, sensacional, Grupo Frontera, sin frontera, ¡corta!
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0: Y aquí nomás, en la mejor FM 100.7, Sara Ángel, una razón para odiarte antes, Pancho Barraza, que te maten las penas. 7:10 a.m. ya de esta mitad de semana, amigo.
1: Ya es mitad de semana, el ombliguito de la semana.
0: 22 de julio, este es el Guateque Show. ¡Qué maravilla, amigo! Buenos días,
1: Marco. ¡Buenos Rosas. Días! César el Flaco Hernández, también gracias a toda la gente.
2: César el Flaco Hernández.
0: Ah, bueno, más te vale.
2: Hernández.
1: Ok, estamos aquí en su programa Variedad de Mediodía.
0: No, así no se llama, así no,
1: ah, no se llama.
0: Se llama
1: el Guateque Show, no, es cierto, es cierto. Sí. Buenos días, hoy tendremos muy buenas cosas, por ejemplo, tendremos el qué hacías cuando sonaba esto.
0: Ajá.
1: Tenemos también, ¿por qué no? La complacencia.
0: ¡Simón!
1: Y claro, el periforazo.
0: Oiga, la neta es que nos encantaría mucho que en esta ocasión se reportaran a través de el 238-152-8794 para todos los que tienen un emprendimiento, un negocio, un chacarrito. Así es, repórtese en audio. Estamos invitando a todos los que tienen ahí su emprendimiento, ya sea de uñas, ya sea de memelitas, ya sea de, o sea, hasta vender
1: tortillas.
0: Cloro. Adelante, mándenlo en audio, ese es el único requisito, 238-152-8794. ¿Qué necesitamos? Nombre completo del changarro, ¿qué ofreces? ¿Algún número de contacto o redes sociales?
1: Ya se lo saben, amigos, aprovechen para anunciarse de Agraspa, de Agorrita Café, aquí en su programa favorito que se llama...
0: El Guateque Show. Pero,
1: nada
0: que ver. 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
0: Ah, ok, perfecto. Del 18 al 25 de julio, por favor, repórtese.
1: No, del 19 al 25.
0: No. Bueno, pues lo dejamos en 19.
1: 19 al 25 de julio.
0: Ahí está, ni mandado a hacer. Tienen que mandar también sus datos aquí a través del WhatsApp y de la WhatsAppera. Por supuesto, lo que es el nombre completo o el nombre completo del cumpleañero o la cumpleañera. ¿Cuántos años cumplen? ¿Qué colonia están sintonizando? Para que participen en la rifa del Vale de Yankees Pizza.
1: Ya se la saben, amigos. Y luego repórtense porque se va el viernes este vale.
0: Y les tenemos los detalles de que sigan participando en esto que es el chapuzón escolar y además toda la convivencia, todos los detalles de Gerardo Ortiz ya el próximo lunes 3 de agosto allá en Santiago, Miagua.
1: Vale, vale, vámonos.
0: Vámonos con más música. Buenos días, Tehuacán. Llega el estilo inigualable de Los Acosta. Voy a pintar un corazón.
1: ¡Y los amigos allá en la fábrica, en la máquina!
0: Saludos, que tengan un excelente miércoles, pásenla de maravilla. Llévesela leve, trabaje bonito, ya sabe, lleves bien con el compañero, la compañera, etcétera. 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
1: En la mejor FM 100.7, amigo. Qué bonita rola, quiero volar.
2: Ah, sí quiero.
1: No, espérate, sí, no. Sí, no, ese tipo de quiere volar. No, ese tipo de clase de volar, no. Lenny Ramírez, bolito rosa, 7 de la mañana con 36 minutos. Amigo, frase motivacional.
0: Ay, caramba. Ya sabes.
1: Ahí te va, para que te inspire.
0: Dice así.
3: Ah. A ver. La verdadera medida de un hombre no se encuentra en cómo se comporta en momentos de comodidad y conveniencia, sino en cómo se mantiene en tiempos de controversia y desafío.
1: ¡Ah, bravo!
2: Gracias.
1: Qué bonito.
3: Bien. Ahí les va de nuevo, dice. Pero la verdadera medida de un hombre no se encuentra en cómo se comporta en momentos de comodidad y conveniencia, sino en cómo se mantiene en tiempos de controversia y desafío. Bien. Martin Luther King.
1: Ah, oh, no es cualquier personaje. No, es cualquier chango. No manches, Martin Luther King, caramba. Bien.
0: Además, hoy día de Santa Levina.
1: ¡Levina! ¿Cómo estás?
0: Y Santa María Magdalena. Hasta el centro de Magdalena, Guayuquetepec. Saludos.
1: Saludos a todos los amigos de Magdalena, Guayuquetepec. Hoy es 22 de julio. ¿Y qué crees, amigo?
0: Día Mundial del Cerebro.
1: El cerebro. Y además, Día Internacional del Trabajo Doméstico. Que este día es creado para reconocer y visibilizar la labor del cuidado y las tareas del hogar, amigo.
0: A las chachas.
1: Ándale. Bueno, también sí, las amas de casa en este caso, caramba. Claro. Bueno, también que se dedican todos los días a levantarse, muchacha, desde cuidar saludos a los niños, desde tener bonita la casa, limpia, preciosa, chula, hermosa, lo que sea, caramba. Ese es un trabajo doméstico y se les admira y se les respeta, amigo.
0: Día Mundial contra la Minería.
1: Minería.
0: A cielo abierto. Ajá. El Día Mundial del Síndrome del Cromosoma X Frágil.
1: Ajá.
0: Y el Día Mundial de la Maca. ¡Súbete a la maca! ¡Ay, vamos a bailar chunchaca!
1: También es el Día de la Aproximación del Pi. Celebrando por la fracción del 22 entre 7 que se usa como un monte para representar el valor de pi. O sea, en este caso, el 3.1416.
0: Ah, puede ser un 3.1416 al cuadrado. Ándale,
1: pipí. Exacto.
0: O sea, mamila. Ok, y en el hashtag el día de hoy.
1: Ah, muy bien.
0: Utilizo mucho mi cerebro cuando.
1: No, sí, no, amigo. Entonces, no. ¿Sabes qué sería chido? Que se reporten las amas de casa, caramba.
0: Ah, bueno.
1: Sí, que se reporten.
0: Oye, el día de la trabajadora doméstica.
1: Ándale, amigo. Fíjense que hay muchos.
0: Me tratan como chacha cuando.
1: No, así no.
0: Sí.
1: Bueno, está bien, va.
0: Me tratan
1: va.
0: Como chacha cuando.
1: Interactúen a través del 238-152-8794. En estos momentos, ¿qué onda? ¿Están ahí en la casa atendiendo, no sé, en
0: las
1: este
0: camas.
1: Caso, las camas, al marido, los pequeños que están de, pues ya de la temporada vacacional? A ver, presuman.
0: Están
1: que
0: haciendo
1: andan
0: el
1: ahí
0: desayuno.
1: En el trabajo doméstico.
0: Un atolito, un arroz.
1: No sé, están lavando en este caso, están Andale. Barriendo el patio.
0: Me
1: están teniendo
0: como chacha cuando dicen, órale, esperancita. Ahí te van más trastes.
1: No, sí. Suele pasar. Suele pasar. Ahí te van. Una cuchara. Chale. Un tenedor. Ándale.
0: Un plato.
1: Ándale. Está bonita esa canción.
0: ¿Y qué bien. Crees?
1: Por favor, interactúen. ¿Qué crees? ¿Qué pasó?
0: Ya vienen los chistes.
1: Ah, ya están aquí más bien, amigo.
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0: ¡Chiste! Venga, amigo.
3: Dice que estaban unos borrachitos, ¿no?
1: Ajá.
3: Y resulta que pues pidieron un auto de aplicación. Y el vato pues vio que estaban bien jarras, ¿no?
1: Simón.
3: En la aplicación. Y les quiso jugar una broma, ¿no? Dice que les estuvieron. Prendió el motor y le aceleró, pero así con el motor sin avanzar, ¿no?
1: Ajá.
3: Le aceleró y de momento le apagó.
1: Híjole.
3: Y en eso pues se baja el primer borracho y dice, ¡eh, joven, gracias! ¡Gracias! Se baja el segundo borracho y ya le paga, ¿no?
1: Simón.
3: Y ya el tercero agarra y le da un zape. Dice, ¡ay! Y el chofer dice, ya me... Bueno, sí, ya me cacharon. Bueno, ¿por qué me pega, don? Para ver si me la otra manejas, con más cuidado. ¿Qué? Es muy inocente.
1: Está bonito tu chiste, amigo. Oye, ¿cuál es el electrodoméstico que más energía consume en la casa?
3: Ah, pues el refri, ¿no?
1: No. ¿Cuál es el electrodoméstico que más energía consume en la casa?
3: Híjole, no sé.
1: No, nada. La escoba, viejo.
0: ¿Por qué?
1: Solo de verla me cansa.
0: Ah, no seas payaso. Vámonos. Ah, eso es para todas las amigas. El trabajo doméstico. Doméstico.
1: Precisamente, amigo. Oigan, interactúen con el caso de esta mañana. Lo volvemos a recalcar a través del 238-152-8794.
0: Me tratan como chacha cuando...
1: estoy lavando ropa y todavía sacan más, caramba. Lávame este, por favor. Lávame aquello, por favor. Uy, dices... Pues qué nos puedes tú, caramba.
0: ¿Quieres un chiste de chachas? Sí, rápido. Doméstica, llorando con su maleta. Y sí, dice, ahora María, ¿por qué te vas? Pues es que ya me voy a mi pueblo a morir cerca de los míos. Ajá. ¿Pero qué te pasa? ¿Por qué dices eso? Señora, usted misma me ha dicho que su marido es un gran médico y nunca se equivoca en los diagnósticos. Y es la verdad, él nunca se ha equivocado en un diagnóstico. ¿Pero por qué te vas? ¿Qué pasó? ¿Qué tiene que ver eso contigo? Pues es que en esta mañana, cuando estaba poniendo el desayuno a los niños, el señor me apretó en las nachas y me dijo, de esta noche no pasas.
1: ¿Qué?
0: Ahí está.
1: Ay, qué bonito. Ahí está. Vámonos con más músicas, Julián Álvarez. 100 de 10, caramba. Interacté con el hashtag de esta mañana. Ya saben que aquí tenemos los mejores temas en el Morning Show número 1. ¡Oh! Aquí nomás, esto es el Guateque. ¡Chao! ¡Oh!

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1: Exacto, el grupo que vale lo que pesa. 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Palomo, tu manera de amar. Oye, amigo, en la siguiente hora tendremos el bloque de saludos.
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2: ¡Chistes! ¡Vamos, si quieren, llegaron los chistes!
3: ¡Chistes!
2: ¡Chistes!
3: Dice que estaba la muchacha, ¿no? Dice, y estaba, luego de 3 meses de trabajo, se acercó a la patrona y dijo:
4: ¿Sabe qué, señora? Yo renuncio.
2: ¿Cómo?
4: ¿Sabe qué, señora? Yo renuncio.
2: Ajá.
4: ¿Pero por qué? Si nosotros estamos muy contentos con tu trabajo, ¿qué te pasa? Bueno, es que el problema es que en mi habitación.
2: Uh-huh.
4: ¿Y qué pasa en tu habitación? ¿Acaso necesitas que te demos una nueva cama, una remodelación o qué? No, señora. Lo que pasa es que ahí al entrar hay un letrero que dice: el señor siempre estará contigo. Y yo ya llevo 2 meses y el señor no ha llegado a visitarme. Estoy esperando todas las noches. No siempre pasa.
2: Oye, ciclo de la ropa, imagínate. Ciclo de la ropa. Mamá, ¿me ayudas a lavar los platos? Hijo, pero si eso es una labor del hogar muy sencilla. Ya sé, es que quiero que compartamos el trabajo. Tú lavas y yo te miro.
3: Viejo payaso. Yo me sé otra de ese hijo.
2: A ver, venga.
3: Dice que estaba la señora planchando, ¿no?
2: Simón.
3: Dice: mamá, ya no puedo verte planchar.
4: Ah, ¿vas a ayudarme, hijo? No, vete al otro cuarto, por favor.
2: ¡Qué bonito! Oigan, vayan interactuando en esta hora porque tendremos ni más ni menos que el bloque de saludos.
5: ¡Venga! ¡Manden saludos a través de la mejor FM 100.7!
2: Por favor, interactúen 238-152-8794 y en esta hora les platicamos qué onda, qué tranza, que si todavía van a mandar sus dibujos y todo para el chapuzón de Escolar 2026, claro, lo pueden hacer todavía.
5: ¡O sus cartelones para Gerardo Ortiz!
2: Exactamente, amigo, así es que les decimos más adelante qué onda, cómo deben de participar y además sigan anotando para la rifa de el vale de Yankees Pizza. Las fechas, amigo:
5: del 19 al 25 de julio. Todos los cumpleaños del 19 al 25 de una vez, anótense porque se va el vale de pizza
3: el día viernes.
2: El viernes, o sea, pasado mañana.
3: Simona la barrigona.
2: Vámonos con más música. Espinoza Paz, lo intentamos. Aquí nomás en el Guateque.
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1: 814.
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2: Suéltalos a través del 238-152-8794.
3: También suéltese, Pedro, el estómago también.
2: No, ese tómese un tecito nada más y ya.
3: Ansiedad.
2: Oye, amigo, fíjense que quieren que saludemos ni más menos que a Jesús Hernández Múnico. ¿Cómo estás?
3: Allá
2: en la colonia, 21 de marzo, que el próximo sábado cumple 26 años. Quieren que lo anotemos para el Vale de Yankees. Pizza,
3: ya vas, Barrabás, ya está anotado para el Vale de la Pizza. Recuerden los cumpleaños del 19 al 25 de julio. Apóntense, porque el viernes va el Vale de la Pizza.
2: Eso es todo, muy bien. Así es, y dice también acá terminación 06. Saludos, cómo no. Este Guateque Show nunca me los pierdo. Gracias por hacernos el día. Gracias,
3: gracias a ustedes por sintonizarnos. Para Klaus Santi, Santi dice muy buenos días a todos los guatequeros. Gracias, que Dios les bendiga. Gracias.
2: Eso es todo,
3: Klaus,
2: muy bien.
3: Santi, Santi.
2: Ándale, muy bien, amigo. Dice acá, dice terminación 92. ¿Qué tal, Guateque Show? Saludos a todos los amigos de, pues en este caso de Confecciones Medrano, con toda la actitud. También para el tremendo Goyo que está trabajando en San Vicente Ferrer, con toda la actitud. Ahí está, gracias.
3: Saludos para Jimena Cruz, para Timoteo Flores, para María de Lourdes Solano Morroy, para Malverde Lechowski Martínez.
2: Chomsky.
3: Y para Rose Cortés, que quiere su beso de perro atascado.
2: Ay, no me digas, perrito, no. ¿Qué, caramba? Perro. Oye, dice Guitro, en 75, saludos desde Cañada Morelos, Puebla. Saludos, viejones.
3: Hasta Cañada Morelos.
2: Ponte algo de liberación,
3: ahorita,
2: caramba.
3: Ahorita lo ponemos, ¿cómo no? Hombre,
2: estos viejones van a engalanar el próximo primero de agosto. Muy pendientes a la regaladora, que por cierto, hoy sale con muchos boletos. No se lo pierda a partir de las 10 de la mañana. Muy atentos y atentos a lo que son las colonias principales que estuvieron interactuando a través de redes sociales. La Mejor FM Tehuacán.
3: Para Rosario Sánchez, para Mireya Ocón, para Esteban Márquez, Luciana González, Esteban, Lourdes Montalvo, Claudio Nolasco, y para Rosy Hernández.
2: Eso es todo, saludos, cómo no, también saludos para la terminación 87, excelente día, Guateque Show, gracias.
3: Para Rosalía Rojas, Mar Hernández.
2: ¿La Rosalía?
3: No. Lourdes Cañedo, Pablo Gámez, uh-huh. Marcelino Vázquez Ábrego, y también para Remedios Valeria,
2: ¿no? Saludos para Guido Méndez, saludos, cómo no, también para Olga Márquez. Buenos días, Klaus Santi, excelente, excelente día a todos los que laboran en la Mejor FM, que Dios los bendiga, gracias.
3: Para Jolly Jolis, para Alesia Romano, y para Luis Cortés. Judith Luz Aguilar, también saludos para Laura Piedras, Erlín Esperón, Ubaldo Castañeda Álvarez, también saludos, y para Maus Cortés.
2: Saludos, saludos para Elena Ramírez, también saludos, como no, a ni más menos que Isabel Ortega Martínez, Avi Hernández, mira nada más, Xochitl Reyes, también para Estrella Azul, también para Cristal Carrera, José Cerqueda y Claudio Arbizu.
3: Para Tita Ruiz, para Guido Méndez y Francisco Sánchez, saludos para Olga Márquez, buenos días. Eso. Saludos para ellos también.
2: Alfredo Rivas, también saludos, también para Ara.
3: ¿El Comander?
2: No. Ríos, Ara Acevedo, también saludos para Mode Osorio y para Garnica Lola. Ahí está, saludos.
3: Flor Carrera, Dani Cabrera, también para Ana Anabel Hernández, si quiere su beso de perro descalzo, le damos. Ino Ramos, Dino. Fernando Marcos,
2: ajá.
3: Miguel Juárez, Vicente Cano,
2: ay,
3: Peque Ramírez García, y para Ronnie Juárez.
2: Esto es todo, amigo. Ahí está para toda la bandita que anda interactuando a través de las redes sociales. También saludos para Miguel Cacho Contreras, que anda interactuando a través de las redes sociales. Saludos, viejones.
3: Sale, Miguel Cacho.
2: Eso. Oigan, muy pero muy pendientes, bandita, porque sigan mandando sus videos y también, en este caso, sus imágenes. Bueno, sus imágenes, sus
3: dibujos.
2: Ajá, pues, sus dibujos, como
3: todos los niños y niñas.
2: Pero también pueden mandar sus videos de cómo están haciendo el video, o sea, el dibujo y todo el show, amigo, porque la neta está padrísimo, porque deben de participar en eso que es el chapuzón escolar de la Mejor FM 100.7, todavía tienen chances, síganlo mandando, nada más díganos qué onda, qué quieren ser de grandes niños y niñas, y participan, obviamente, los pequeños de primaria, en este caso, loco.
3: Atención, niños de 5 a 12 años, recuerden mandar su dibujo diciéndonos qué es lo que van a hacer de grandes, ya sea presidente de la República, abogado, albañil, lo que ustedes quieran, manden su dibujito con sus datos completos, nombre completo del niño, en donde nos escucha y también el nombre de papá o mamá.
2: Eso es todo. Y también para las fanaticadas que andan ahí al pendiente de todos nuestros artistas, Gerardo Ortiz se presenta allá en lo que es en la tierra del mole, amigo.
3: En Santiago, Miahuatlán, Puebla, ¡oh! ¿Cómo no?
2: Y siga mandando sus carteles porque la neta la vamos a pasar en grande y ya saben que la mejor FM va a estar ahí en vivo y a todo color.
3: Y un pequeño favor a los de Miahuatlán.
2: Eso.
3: ¿Qué? Vamos a irnos de la mejor. Invítenos al mole, no sean mala onda.
2: No, no mames.
3: Pero neta,
2: no, hombre. La neta es que va a estar de fábula. Sigan mandando de verdad sus carteles así bien bonito. Le toman una foto. Ya, ¿no? Le toman la foto, ajá, y la mandas aquí a través del 238-152-8794. Tienen que ser los más creativos. Por ejemplo, en este caso, no sé.
3: Claro, te voy a invitar a las chelas.
2: Te voy a invitar,
3: al mole.
2: Al guajis o algo. Te voy a invitar al mole.
3: Te voy a invitar a un mole con pescuezo.
2: Ay, me tomas de sorpresa con todos esos detalles, amigo. Así es que, por favor, vayan interactuando, chicas y chicos, los que son fanáticos de Gerard.
3: También.
2: Y chiques, caramba. También aquí somos inclusives, ¿por qué no?
3: Y chiques también.
2: Por favor.
3: Con Gerardo Ortiz ya, de una vez.
2: En corto, porque ya estamos a días, estamos a nada de que seamos testigos de ni más ni menos que de la presencia de Gerardo Ortiz aquí en Tehuacán, Puebla.
3: ¡Sale, vale! Ya te la sabes, muñeco.
2: Saludos también para doña Cata, que anda al pendiente de la mejor FM y del Guateque Show. Quiere algo de los Huracanes del Norte. Todo lo que quieran, ya saben, complacencias y así. Mándelas en audio. Saludos, buenos días.
3: Terminación de
2: la. También saludos para la gente de Cuica Clan. Aquí nomás escuchamos la mejor FM. Saludos, gente de Cuica, terminación 05. Vámonos. Llega los invasores. No, llegan los invasores de Nuevo León, amigo. Yeah. Se te va a antojar la mía.
3: ¡Ah, caray! No te voy.
2: Así está el tema, ¿yo qué? No. Chupas.
3: Me tuerces. No están jugando.
2: Aquí nomás, en el Guateque.
3: Se te va a tocar la mía. No. Ay, César, ya no me lleves contigo.

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2: Hombre, se escribe con llanto.
3: Así es, acompáñalos con leche.
1: Ah, no, así no. Así es. Ya saben, amigos, ya viene la complacencia. Para los que quieran una rolita, ya por se favor. La quieran cantar, bailar o simplemente escucharla a todo volumen, sí, ya viene la complacencia en la siguiente hora.
2: Así es, saludos para mis amigos allá de la Sarabia también. Dice que pónganse la canción del comal del cigarrito, caramba.
1: Mándela por WhatsApp.
2: Para todos los amigos aquí en la Sarabia, en la maquila trabajando. Saludos para el cuñado, al Oscar, que le eche ganas. Saludos,
1: cuñado. Cuñado de todos.
2: Eso es todo. Confecciones Orlando y jugando con la radio, caramba. Dejen
1: no estén
2: radio,
1: jugando. Caramba. Dejen en la mejor FM.
2: Ahí déjenle 100.7. No le cambien, por favor.
1: Ahí le encargo
2: por favor.
1: Al encargado, valga la redundancia, le encargamos. No le cambien.
2: Encargado, al encargado.
1: Ahí le encargamos. Al encargado.
2: ¡Vámonos! Es Linda Quintanilla. Es Bidi Bidi Bombo.
1: Ah, préstame el Bidi Bidi Bombo.
2: Para que bueno, bien.
1: Esto se llama el Guataque Show. Buenos días.
2: En la mejor FM. Aquí no.

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15: 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Oye, el tombochío, el tombocho. Bueno, este compa, ¿verdad? El Tombo y Peso Pluma, pues están agarrando bastante popularidad con sus temas, porque Peso Pluma, con esta colaboración con el Tombo, ¿verdad? Pues le anda pegando recio en

0: nieve y estar así tirando gorgoritos musicales pega bastante. Así es que anímense en esos que están empezando, porque la carrera se va rapidísimo, va a Peso Pluma, ya está bigotón, ya está echando panza, corta.
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2: Damas y caballeros, llegaron los chistes.
3: Así es, amigué, qué bonito.
2: Es que había salido de la trabajada doméstica.
3: Ajá.
2: Y en eso le pide el aumento a la dueña de la casa. Dice, señora, ahora sí yo quiero que me aumente mi sueldo. Dice, pues ahora sí dime, ¿por qué quieres ganar más?
3: Ajá.
2: Pues tengo tres razones principales, doña. Número uno, la primera es que yo plancho mejor la ropa que usted. ¿Quién te dijo semejante mentira, muchacha? Pues su esposo, señora. Y ya la señora bien indignada dice, a ver, ¿y cuál es la segunda razón? Pues yo cocino mejor que usted, doña. ¿Quién te dijo eso? Pues su esposa, señora. A ver, ¿y cuál es la tercera razón? Pues que soy mucho mejor en la cama que usted, señora. ¿Eso también te lo dijo mi esposo? No, eso me lo dijo el chofer. Y si no me lo aumenta a mi sueldo, se lo digo al señor.
3: Contratada y con doble sueldo, sobres. Qué bonito.
2: Que no se pasen de rosca con nosotras.
3: Oye, es chiste de prioridades.
4: Dale, va.
3: Chiste de prioridades. Mi amor, ¿me ayudas a planchar la ropa? Ni hablar. La ropa sucia se lava en casa, pero la arrugada, pues se queda en el armario.
2: ¡Viejo payaso! ¡Mejor vamos a planchar!
3: Nel, no te voy.
4: No, la ropa.
3: Ah, no, no especifica.
4: Luego, luego.
3: Oye, vayan interactuando en audio al 238-152-8794. En esta oreja tendremos la complacencia.
4: Ya se lo saben, amigos, la copla, para que una vez vayan pidiendo su rola favorita.
3: Artista confirmado para este próximo 3 de agosto allá en Santiago Miagua es el buen Gerardo Ortiz.
4: ¿Y esto cómo se llama?
3: ¿Quién se anima a mandar sus carteles, caramba?
4: Ya ¡anímese, muñecos! ¡Mándenos sus carteles!
3: Los más creativos van a poder convivir enfrente a frente con el viejón Gerardo Ortiz.
2: Tomarse la foto. Eso, con el muñeco.
3: No manches, convivir, pistear si es preciso, caramba.
2: Es correcto.
3: Aquí nomás, en el Guateque.
4: ¡Sí!

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1: Tenemos en la línea telefónica, amigo, a la doctora Janet.
2: Que tiene una excelente recomendación para todos los guatequeros en esta mañana. Es para su salud. Adelante, doctora. Muy buenos días.
3: 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Nos escuchamos en la próxima.
2: Gracias, doctora. Excelente día.
1: Excelente día. Después de esta rola. Después de esta rola, amigo, viene la complacencia.
2: Es correcto, ya saben, amigos.
1: Ay, muy bien.
2: Échenle ganas.
1: Eso, pero échenle de verdad ganas, caramba. Porque la neta queremos tenerlo bien.
2: En WhatsApp audio, en WhatsApp audio.
1: No le pega la negra, es Joe Arroyo. 928 en el Guateque.
2: ¡Show! Adelante, amigos. Vamos con la música.

0: Es momento de que se reporten a través del 238-152-8794 porque es la complacencia.
1: ¡Qué rolita van a querer! ¡La que más le guste! ¡La que más le encante!
0: ¡Eso!
1: Ya saben, de una vez.
0: Ahí está. ¡Bueno!
2: Buenos días, guatequeros.
1: Buenos
2: que
1: días.
2: Que tengan un día lleno de muchas bendiciones. Sobres, complacerme cartera. Con la de cangrejo, el cangrejito playero de Acapulco Tropical, aquí en la mejor 100.7. Tengan un bonito día.
0: Gracias, muñeca, que te tomas. Ay, se la ponemos, amigo, claro.
1: Con Walter Torres, Acapulco Tropical, el cangrejito playero.
0: Torres quiero.
1: Sí, señor. Ah, por tres.
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1: Aquí nomás. Uy.

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1: ¡Sí, señor!
0: Los dos carnales de todas y de nadie, dirían por ahí. Antes aquí es
1: carnales,
0: la original Banda Limón de Salvador Lizárraga. Amigo, quédense en la grata compañía de la mejor FM 100.7.
1: ¡Que viene la plebita y la muleta chimuleta a continuación!
0: ¿Qué creen, amigos? ¿Qué creen? ¿Qué?
1: ¡Tenemos boletos!
0: Ahora con la regaladora tendremos boletos de ni más menos que de los Huracanes del Norte, de Pesado Liberación, también tendremos de Gerardito Ortiz, ¿cómo no? Muy pendientes, parte de en estos momentos a partir de las 10 hasta las 12 del día con la regaladora de la mejor FM. Pero ojo, deben de participar en los retos, deben de participar en los retos de la regaladora para que puedan llevarse las cortesías que tenemos ahí con pues, su flaco de confianza, el Chapo, la Cachorra, todo el mundo.
1: Con el equipo de promoción. Y recuerda que también aquí en cabina hay más pases, hay más boletos. Esto. Y está la dinámica de Gerardo Ortiz para que se lleven, en este caso, a la zona azul. A todas las chicas, manden su cartel, bien creativo, tómenle fotito y mándenlo aquí a la mejor FM en el WhatsApp. Y también los niños y niñas a participar en el chapuzón número 2. ¿Cómo
0: eso
1: le hacen?
0: Es todo, muy bien. Así es, manden sus dibujos a través del 238-152-8794.
1: Pero neta.
0: Consulten las bases en cuentas oficiales. ¡Vámonos!
1: Mándenlos.
0: Es Joan Sebastián, secreto, secreto de amor.
1: ¡Ah! ¡Te voy a cambiar el nombre!
0: Aquí nomás, en el Guateque.
1: No,
0: no, no, no, así no, así
1: aquí
0: no.
1: En el Guateque Show.
0: Aquí nomás.
1: Es mi versión.

0: 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Estos muñecos cambian de aparador.
1: Pero yo las gosto.
0: Pero si se los encuentran en la calle, denle paso chicles. Y nos vemos en la próxima emisión. Es el Morning Show. 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

0: 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Buenos días, good morning. 10 de la mañana con 9 minutos a través de la mejor FM Tehuacán. Qué rollito primavera, aquí andamos. A la orden para el desorden. Oigan, vengo totalmente en vivo el día de hoy desde un lugar muy, muy lejano. Y no vengo sola, viene conmigo la abuelita de la radio. Buenos días, abuelita. Como la canción del grupo Firme, ¿no? ¿Qué onda perdida? Oye, abuelita, el día de hoy traigo regalos, cortesía de nuestros patrocinadores, cortesía de nuestros amigos, los empresarios. Tenemos un chorro de boletos y eso me pone muy feliz porque hay boleto para Pesado, hay boleto para Huracanes del Norte, hay boletos para Gerardo Ortiz. Y hay boletos para la capital del cine, Cinépolis. Así es que quédate con nosotras, vamos a pasarla bien bonito. Y lo mejor de todo es que tenemos un chorro de regalos. Y la regaladora en un ratito más se lanza a la calle para regalar boletos de Huracanes del Norte. Síguenles la pista, ahorita que se reporten conmigo te enteras de la ubicación. Y si no, ahí en las redes sociales vete estando pendiente de las historias del Instagram, ¿ok? Vámonos con música. Escuchaste precisamente a estos viejones con Cero a la Izquierda, también a Junior Clan con el Popurrí Perlas del Sureste. Y me voy con la siguiente rolona. Esta morrita bien talentosa, ¿verdad? Que ahora le está dando la vuelta al mundo con su tremenda voz. Es Sara Ángel, Una Razón para Odiarte. Aquí nomás, en la mejor música nueva.
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Venga, chapacá, la mejor FM, Tehuacán, porque hay un chorro de regalos. ¿Escuchaste a Edgardo Núñez con el Javi? Así se llama la canción, Venga Chapaca. Las 10 con 17 minutos. 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Ellos son patrocinadores del Chapuzón Escolar de la Mejor FM y todavía están a tiempo, mis chiquitines, por si quieren enviar su dibujo. 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Solamente te tienes que rifar en tu dibujo y muchísima suerte para todos nuestros participantes. Vámonos con la siguiente rola. Oye, que te tengo un chismecillo. Resulta, resalta que Carlos Rivera y Cintia Rodríguez ya anunciaron pues que están embarazados y que esperan una chilpayatita, ¿sí? Una niña, y se va a llamar María. Felicidades, Carlos Rivera, pues enhorabuena por esta bebecini. Una bebecita, mira, qué padre, ¿no? Qué bonito. Felicidades, ahora ya van a ser cuatro, papá, mamá, León y María. Vámonos con los Askis, esto se llama Amor Regresa. Aquí nomás, en la mejor Tehuacán.

0: 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Se llama Soldado Caído, esta rola con el fantasma, las 10:25. Atención, mi gente, porque la regaladora ya anda en la calle. Y por ahí me chismeo que andarían por Coapan y algunas otras colonias. Así es que abusados, porque llevan un chorro de boletos. Tengo saludo para mis amigos de Confecciones Trujillo, de la línea 2, con una cancioncilla. Dice: ya me vine, caray. Te escuchamos en San Mateo Tlacoscalco, o Tlacoscalco. Aquí me pusieron Cla, como de Clales. Un abrazo para ellos. Hola, plebita, buenos días. Saludo para Javier Bolaños hasta San Antonio Cañada, que seguro ha de estar durmiendo como siempre. Y más con este clima, duerme mucho. Yo quisiera en este momento andar echada como vaca a la Netflix. Hola, plebita, buenos días. Saludo para la gente bella de Pino Suárez. ¿Quién anda por acá?
1: Plebita.
0: Hola. ¿Qué onda, Gavisita? ¿Andas bien cruda o qué rollo? Te mando un abrazo. Saludos para las chamacas de Pino Suárez. Y para doña Angelita, que se nos va a los United, dice. Bueno, que tengan un muy bonito día. Hola, plebita, buenos días. ¿Qué onda? Buenos días. ¿Van a regalar boletos para Gerardo Ortiz? Claro, preciosa. Tenemos para Jera, para Pesado y Liberación y el Jackie, y también para los Huracanes del Norte, ¿vale? 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Vámonos con música. Hablando del Jackie, esta es una colaboración con los Guardianes del Amor. Se llama Sin Abriles, aquí nomás, en La Mejor.

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1: 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Oye, el tombochío, el tombocho. Bueno, este compa, ¿verdad? El Tombo y Peso Pluma, pues están agarrando bastante popularidad con sus temas, porque Peso Pluma, con esta colaboración con el Tombo, ¿verdad? Pues le anda pegando recio en lo que viene siendo el género regional mexicano, dividen las listas y queda el género, ¿verdad? Regional. Y estos morros, bueno, morros, va, Peso Pluma, pues ya está haciéndose señor, ¿verdad? Pero el Tombo, pues no, él 23 añitos, sin embargo, traen una rolita que andas haciendo, ¿verdad? Y pues, o sea, la verdad, ahorita ser plebe y estar así tirando gorgoritos musicales pega bastante, así es que anímense en esos que están empezando. Porque la carrera se va rapidísimo, va a Peso Pluma, ya está bigotón, ya está echando panzana. ¡Corta!
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0: Aquí nomás, en la mejor FM 100.7. Hoy acabamos de escuchar a mi queridísimo Edwin Luna de La Tracalosa de Monterrey. ¡Qué pedazo de canción, eh! Fíjate que me enteré un chismecillo, es que no se separa de Kimberly Flores, quien fuera, pues obviamente, su esposa desde hace muchísimo tiempo, ¿verdad? La novia oficial, la mera, mera petatera. Recientemente le celebraron el cumpleaños de su pequeña y dice, no me anden achacando, hay cosas que no existen, porque de repente la gente luego es medio chismosilla y anda destruyendo relaciones. Edwin Luna de La Tracalosa Monterrey pide obviamente el máximo respeto para su familia, para las criaturitas y sobre todo para su carrera artística. También se le vio muy cerquitita, fíjate nomás, qué chismosa me siento yo, de Cristian Nodal, ¿no? Haciendo un comparativo en el de que se parecían un chorro, no. ¿Cómo la ves? Vámonos con música y ahorita regreso a chismearte qué es lo que tenemos el día de hoy. Pero antes, abuelita, vámonos con nuestros amigos de la regaladora Bebecinis. ¿Dónde andan? Platíquenme en este momento porque hay muchísimos regalos y quiero que todos los que nos están escuchando obviamente se lleven los mejores boletos para los mejores eventos. Así es que, chiquiringuitos, ¿dónde andan mis corazones de velones?
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0: Blackation, Alma y por su pollo, el Chapo Lumar, ¿dónde andan, corazones?
2: Y aquí nomás, la mejor 100.7. ¡Venga, descarado de equipo de promoción! Oigan, tenemos muchos, pero muchos boletos para tus artistas favoritos. En estos momentos tenemos boletos para un gran eventazo que seremos testigos este fin de semana, mi querida cachorra, amigos del auditorio, los huracanes del norte.
3: Eso, Tehuacán, Puebla, Diax Automotriz, 22 años contigo, celebrando con los huracanes del norte, los meros meros de la música norteña. Además de esto, Rancho Cementerio y sus toros desalmados, y Rancho San Antonio de Andy García, sábado 25 de julio 2026.
2: ¿Andy García el actor? No, ¿verdad?
3: No.
2: Así es que vénganse de volada, mi buen Chapo de la Chaparreta, también Esme, desde luego, la cachorra, su flaco de confianza. Estamos con estos boletos que lenta vamos a engalanarnos este fin de semana, 22 años contigo, con los amigos de Diax Automotriz. ¿Dónde estamos ubicados? Ahora, pues muchas estuvieron ahí comentando a través de redes sociales. Poblado El Riego, aquí está la regaladora, amigo.
4: Yeah, la muñeca fea, justo donde es la avenida del maestro. Aquí estamos en el parquecito, justo frente a la iglesia del Sagrado Corazón de Jesús. Está bien chido porque hoy vamos a ponerles dinámicas bien perronas para que se ganen los boletucos y por supuesto para que nos arranquemos a bailar el tinga tinga de cartoncito de caguamas. No se espere, bandita, descuélguese porque vamos a estar como el del cloro nomás unos minutitos más y de aquí nos peluqueamos a seguir repartiendo regalos y boletos a lo desgraciado, Plaquiño.
2: Efectivamente, así es que muy pendientes la gente de los Frailers y también del fraccionamiento Santa María. También ahí andaremos, por supuesto, con muchos boletos, no simplemente de Huracanes, también tenemos de Liberación, también tenemos de Gerardo Ortiz. Así es que hoy y mañana estaremos repartiendo todos los boletos a lo desgraciado. Pero mientras, vénganse a volar aquí al Poblado, el Poblado del Riego, entre el Poblado del Riego y lo que es el fraccionamiento Venustiano Carranza. Aquí está la regadora y todo el equipo de promoción con los boletos de Huracanes del Norte. ¡Véngase de volada, aquí nomás!
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1: Hola, hola, ¿qué tal? Soy su amigo Dian Castro, vocalista de Grupo Firme, con Music VIP.

0: Jaime Guzmán del Sonido Famoso y a sus chocopoderosos con el grupo Ensamble. La rola se llama ¿Qué tal? También al grupo Firme C y medio. Oye, abuelita, me andan preguntando que si puedo regalar boletos a través de redes sociales. ¿Qué crees, abuela? En este momento, a través de nuestras historias de Instagram, ya estamos subiendo el Adivina la canción con emojis. Ahí te vas a poder ganar un tremendo boleto para... ¡Ay, no más! Para los Huracanes del Norte. Que, por cierto, abuelita, te mandan saludos todo el equipo de marketing de Diaxa, que son tus amigos y que te vas a pistear con ellos.
1: ¡Ay, mis amiguitos de Diaxa, un abrazo! Somos compitas, ya nos estamos organizando para el evento. Me van a dar un reservado VIP. Ya hablé ahí con la gente de Diaxa, porque yo soy cliente frecuente también, además. Y un abrazo, gente de Diaxa Automotriz. Bella, 20 años, felicidades, echando la casa por la ventana. Ahora sí, quién sabe, compren sus boletos, ¿eh? Si usted no quiere participar en las dinámicas, suelte el barro y compre sus boletos.
0: Sí, abuela, se va a poner espectacular este evento. Pero si quieres boletos regalados, ahorita en las historias de Instagram de La Mejor FM Tehuacán, ya vamos a regalar nuestro primer boleto de redes sociales. Vayan a adivinar la canción, participen, échenle coco. Vámonos con esto que se llama Voy a quererte tanto. Ellos son los de La Noria. Aquí nomás en La Mejor.

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1: 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Oye, Grupo Frontera, ¿no? Qué chido, la neta. Las giras internacionales, pues, acaban exhaustos, dicen por ahí, ¿verdad? Porque los tiempos de traslado son más largos, porque la comida es bien distinta, porque el horario, tú te duermes una hora, que es otra hora, porque tira rostro, ¿verdad? Con la puchunga, ahí, pues, no sé, en el WhatsApp, ¿verdad? Que te conectas a través del Messenger, ¿no? Acá bien oldie uno, ¿no? Pero, pues, es la neta. Los cantantes también, pues, la batallan cuando están en la gira internacional como Grupo Frontera, que está en Sudamérica, firmando cada vez más contratos, ¿verdad? De bailes y todo eso. Ahí en Lima, Perú, contundente, la neta. Centroamérica, prepárate. Y, por supuesto, ¿verdad? Lo que hemos platicado de Europa. Sensacional, Grupo Frontera. Sin frontera. ¡Corta!
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2: Aquí nomás, en las 11:21, escuchaste lo más importante de nuestros famosos con el Grupo Frontera. Oye, ya está la historia para que me vayan a contestar el comentario que me dejen ahí. Por favor, háganle con su nombre completo, por si llegan a ser de los ganadores, sepamos de quién se trata. Adivinen la canción con emojis para que te ganes boleto de los Huracanes del Norte. Está bien papita, bien facilita, hasta una abuelita puede adivinar. ¿Dónde está esta historia? En el Instagram de @lamejorfmtehuacan, ¿ok? Ahí puedes ir a comentar cómo se llama esa canción, ¿verdad? Tienes que adivinarle con los emojis y me dejas tu nombre para que te ubiquemos más rápido, ¿sale? 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Vámonos con la siguiente rola y después de este tema, la abuelita y yo nos agarramos del chonguito, ¿ok? Esto se llama Culiacán Mazatlán. Aquí nomás en La Mejor.

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1: Aquí nomás la mejor FM, abuelita. Vámonos con la contienda, la pelea, dos rolas, una sola ganadora. Tenemos un chorro de saludos que, por cierto, no los hemos sacado. Vamos a saludar a la gente también que ya se reporta con nosotras. Levita, buenos días. Un saludo para La Paleta, de parte de su papi, El Camello. Nos escuchan allí en El Calvario, de Nuevos Proyectos. Bueno, un abrazo. Hola, plebita, buenos días. Saludos, dice, con la canción de Hoy en tu Día, por favor, para la señora Teodora García Gutiérrez, que está de manteles largos, de parte de toda la familia. Que se la pase muy bonito. Ándale, felicidades allá en La Zapata. Hola, plebita, buenos días. Saludo para la gente bella de Santa María Acuapan, especialmente para Juanito Torres, que el día de hoy también está de manteles largos. Que se la pase bien chévere. Plebita, ¿puedo anotar a mi hijo para el chapuzón? Si todavía tienes la chancita. Saludo para Orlandito, con la cumbia del ferrocarril. Vámonos con dos canciones, chamacos, de Señoras Dolidas y Arranca la Abuela.
2: Ay, a ver, ¿a qué hora te callas? Yo ya quiero contar mi canción y tú abre y abre.
1: Perdona, abuelita, échale.
2: Ay, vámonos con mi canción. Me encanta este tema y me vale que me critiquen. Las señoras que son mis amigas van a votar por mí. Ella es Paquita. Paquita, la del barrio. Y esto se llama Pobre Pistolita de Agüita, ¿verdad?
1: ¿Pistolita de Agüita? No creo. Fíjate que a mí Paquita también me gusta, o sea, no me cae mal, pues. O sea, como que le mete mucho sentimiento. Venga, Paquita, échale.
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1: A ver, voy a buscar la letra porque no me la sé muy bien.
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0: anda la bolita. Yo voy con una de las grandes, mi diva, mi Jenny Rivera, con la siguiente rola. Esta canción va para todas mis viejas luchonas. La rola se llama Tu camisa puesta. Esta es mi canción. Chamacas, voten por mí, por favor. Cántele, mi Jenny.
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0: Como cuando te enamoras del cacas.
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0: Ahí no es, plebita, ahí no. Pero yo ahí quiero.

0: cosas. Vámonos con la votación. Paquita, la del barrio, contra Jenny Rivera. Están buenas las dos rolas. Se puso reñida la contienda. Abuelita, suéltame el primer WhatsApp audio. ¿Quién anda por acá? Línea 2. Bueno, ¿por quién es tu voto? Hola.
1: Por la plebita, por la plebita.
0: Gracias, carnalito. Te mando un abrazo. Bueno, hola, hola. ¿Por quién votas?
2: Vota por ti, pueblita.
0: Ay, mi linda. Gracias, colachón. Se me alborotó el útero. Bueno.
3: Por la pleba, por la pleba. Puro Jenny.
0: Eso, puro Jenny Rivera, pero no me estás regañando, ¿verdad?
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0: Gracias, bebé, te mando un beso.
4: Por la plebita, por la plebita.
0: ¿Qué va, abuelita? Pelas con la Paquita, la del barrio.
5: Por ti, plebita.
0: Eso.
6: Ay, pero Paquita y Paquita, la bella,
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0: Ya ganamos, venga, súbele pues. Cántele machín, aquí nomás, en la mejor FM.

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1: Nos encontramos en uno de los puntos más importantes, en los más comentados a través de redes sociales, la mejor FM Tehuacán. Hoy tenemos ni más ni menos que los boletos de los huracanes, pero ¿qué creen? También tendremos boletas de ni más ni menos de Gerardito Ortiz. Próximo 3 de agosto, ¿verdad? Estamos en lo correcto. Allá en Santiago, Miagua, allá nos vemos porque están celebrando la gran feria. Están celebrando también, desde luego, ahí con la gente chambeadora de Santiago, Miagua, cachorra. Así es que tenemos dos ediciones aquí con la regaladora de la mejor FM 100.7, boletos de huracanes y de Gerardito Ortiz.
3: Y hoy traemos dinámica. Esta vez son, imita el sonido del animal. ¿Cómo hace un burro? ¡El árbol regalado! Yo digo que sonido a lo mejor porque ya va a empezar unos minutos más. ¡Ahí está!
1: Perfecto, así es que por favor, las primeras personas que vengan a la ubicación exacta, desde luego van a poder checar todo lo que es el asunto de los boletos. Créanme, tienen que participar con los retos de la regadora, mi querido Chapo de la Chaparrera.
4: Simón, la mona pelona, cáigale, estamos justo frente al polígono de los frailes para que usted le caiga de bolón ping-pong y participe en los retos de la regadora. Ya se la saben, la cachorra ya soltó la dinámica, así que lo único que tienen que hacer es jalarse con nosotros y hacerme unos sonidos de animal, y con eso ya la armamos. Se va a llevar su boletote para que este próximo lunes 3 de agosto se lancen a Santiago Miahuatlán a disfrutar de los corridos progresivos de Gerardito Ortiz.
1: Y ahí no acaba la cosa, también este fin de semana disfrutar de los corridos también perrones, así es, para levantar la polvadera, cachorra, amigos, así es, Huracanes del Norte, la neta va a estar genial. Tenemos dos ediciones aquí con la regaladora de la mejor FM. 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Y además Gerardito Ortiz allá en Santiago Miagua, participen a un costado del polígono de los frailes. Polígono de los frailes, ya está aquí la regaladora con muchos regalos. Vamos a los amigos de cabina, aquí nomás
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0: Aquí nomás en la mejor FM 100.7 es el Javi con esto que se llama Dosis. Oigan, bebés, atención, hermosos, preciosos, preciosas de Santa María, Coapan. La regaladora se va a mover a otro punto y se va para el fraccionamiento Santa María en Coapan, Coapan York. Así es que cáiganle por allá, participen en las dinámicas y mucha suerte para todos. 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Vámonos con este tremendo rolononón. Te dejo a continuación con esta cancioncilla y ya casi nos andamos despidiendo, abuelita.
1: Ay, pues ya casi, casi, bella. Se llama por ahí, por
2: se
1: ahí.
2: Trata de tomar.
1: Gerardo Ortiz, aquí nomás.

0: Aquí nomás la mejor FM. Oigan, vayan pidiendo canciones del Gerardito para que nos aloquemos. Los corridos progresivos ya están de vuelta. 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Cuídense mucho, pórtese bien, no haga travesuras, ¿eh? No ande loqueando. Te quedas con Sonido La Mejor. Y atención, guapita, porque va para allá la regaladora y tiene un chorro de boletos. Arroba La Mejor FM Tehuacán, así nos encuentras en redes sociales. A mí me encuentras como arroba la plebita guión bajo oficial. Te mando beso con baba y apretón de Nacha. La abuelita ya se nos adelantó.
1: Ay, hasta quisiera que me les adelantara. Aquí ando, ¿eh? Ahorita voy a instalarle ahí la cuchufleta al Chapo. ¿Ya está listo, niño? Hoy te veo con cara de que tienes antojo de una carnita asada. Vámonos, pues cuídense mucho. Aquí nomás en La Mejor.

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0: con lo barrio y sabrosando del movimiento sonidero.
1: ¡Pura cumbia!
0: Váyame levantando la carita que se le cae la corona, mi rey, mi reina.
1: ¡Despeina la papá!
0: Estamos iniciando transmisiones a través de TikTok Live, ya te la sabes, la mejor FM de Tehuacán, en controles técnicos. Venga, tú velo con botas. Vamos a ponerle sabor al sabor con ese rolón. Para todas las morras tóxicas e inconformes.

0: Quiero agradecer a mi compa
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0: De la ruta 15 de los frailes, unidad 19. Ya se la saben, banda. Yo ya soy famoso. Ya perdí el suelo.
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0: Si ya me siento famoso, es por culpa de mi compa.
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0: no me cobró, no me cobró el pasaje. Yo con eso ya soy famoso, banda. Y no tuve que ir haciendo los cambios, que luego piensas mal. Muchas gracias para toda la banda de transporte público, los quiero un montón. Poca duda que los machambeadores fieles y guapos son los de la ruta 15. ¡Baila la papá! ¡Puro Pink Sloop! Para mi compa Yora Chávez, escúchala. Toda la banda de la ruta C, que el sábado tienen partido. ¡La bola de infieles!
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0: No lo digo yo, lo dice Luis Fernando. Mi compa Camilo Flores. La familia Sánchez ya presente. Para Juan Cortés, saludito.
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0: Como siempre. Como siempre para toda la banda de la Magdalena con Yucatepec. Atracciones Nava Oficial. Ya está presente.
2: ¡Todos a bailar!
0: ¡Alguien que me invita a la feria de Cuayo! La banda de transporte. 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Mototaxi reparto Arismendi. Ahí llegó la guapa petrolera zonal. ¡Es suyo! ¡Ay, ay!

0: palandra, que algún día, prestaron eso que tanto cuidan, ¡ay, el corazón! Y se lo hicieron pedacitos para toda la banda migajera. Esta rola es para ustedes.
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0: ¡Solo románticos! Puro romantic style in the world.
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0: Sonando aquí nomás. Yo

0: ¡Wepa! En la guapa Petronila, gracias. Para toda la banda de Tracciones Nava, que están regalando boletos, dice. ¡Ay, pues también te vi unos! Para toda la banda. Me acaban de decir una cosilla. Dice, hablas como señor, pero estás bien chavo. Gracias por lo de chavo.
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0: Por fin alguien me dice chavo y no me dice señor. Gracias.
2: Todos a bailar.
0: No, no, no, así no es mi voz, bandita.
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3: Esta es mi verdadera voz, bandita, para toda la raza. Que se está preguntando cómo es mi verdadera voz, así hablo yo.
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3: Dice el Richie, yo también me enamoré de ti, chapito. ¡Ay!
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3: ¡Besito! En la nalga derecha. ¡Ay!

0: Mis hijos, Naim de 5 años y Neji de 20 días de nacido. ¡Ay, qué bonito!
1: Esa es la verdadera voz del Chapo, panas. Para que la baile y la goce. ¿Cómo la baila el changuito sonidero?
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1: Escucha, escucha. Baila la Shakira. Ahí te va por el amor. A mi compa Uri Martínez. ¿Está pidiendo la cumbia de la verdolaga, cámara? Ahorita se la ponemos. Es más, se la vamos a mezclar.

0: la cumbia de San Juan, ya llegó la guapa luna. Bailando y gozando. Dice para mi ex amor, Nayeli Cortés. Que llore, llore, llore.
1: Que llore.
0: Para mi compa el payaso Chiclosín, que ya está listando su uniforme para su partido del mundialito. ¡Vámonos, papá! ¡Qué chido! La tremenda Kerry Hernández. Ahí lleva para el tremendo Alexis. ¡Ya llegué, ya llegué! ¡Es la Cami! ¡Órale! Dice para mi sobrina Valeria desde Nezahualcóyotl. ¡Toda la banda de Neza! ¡Neza bufa que bufa! ¡Escúchala! ¡No! Toda la banda de la Mixteca Poblana, ¡báilala!
1: ¡Suéltala que ya camina sola!

0: Otra vez la burra del trigo, que no soy infiel. Solo me gusta amar a muchas. Ya les había dicho, banderola, el romanticismo murió cuando se atrevieron a llamarle infiel a un hombre que solo quería ser feliz a más de una.
1: ¡Todos a bailar!
0: Todo el barrio de Corona, puro Queens, New York, para toda la banda del otro lado del charco, para mi compa Chucky, el Chucky de la Benito, de Colonia Santa Cruz. Ahí te va el saludo para el Metro Eléctrico Automotriz Luna, que nos escucha en el taller de panza. La señora Andrea Córdoba, un besote. Mi compa Chucky, la canción de Don Disculpa me la piden. Para el Chancas, el Chanclas de Coscatlán.

Ahorita nos den las disculpas. Para la negrita, que me escuchen el fraccionamiento y carnero. Lavado de comida armeña. La racita de la colonia del Valle. ¿Cómo la bailan? ¿Cómo la gozan? Oye, qué sabrosa. Toda la banda que se reporta a través de WhatsApp, muchas gracias. Una organización, mi querido. Y viene para el Kenin, el George, el Zamor, el Quique, el Tango, Roundor, el Chibi, Ciarelli. La tremenda de Shelly. La bandera solidera de Cuapi.

Camarones, ya está Manderolas. Vamos a ir un corte, pero ya te la sabes. Continuamos en vivo a través de TikTok, la mejor FM Tehuacán. Así nos escuchas, así nos encuentras. Así que póngase bien trucha, bandita, porque al regresar tengo boletotes. Ahorita te digo de qué. 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

0: 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Estamos de regreso con todo el ritmo y el sabor de
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0: Agarrando parejita, todo el mundo en centro de la pista.
2: Qué bonito está esa morra.
1: Agarre pareja.
0: Y si no agarre parejo. Como siempre, la familia Faraón apoyando. Chavo, no alcancé a anotar el número de WhatsApp. ¿Podrían repetir el número? Cámara, claro que yes. 238-152-8794. Es el WhatsApp de La Mejor. Que por cierto, a ese número es al que tienes que mandar tu dibujito. Si eres un morrito desde 5 y 12 años, mándame el dibujito de qué te gustaría ser de grande. 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
0: Dice la mamá Biker. Frente a 8. La banda de Iztapalacra. La bandita de Huatulco, Oaxaca.
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0: Ya me está pidiendo mil años, banda. El saludo para mi amiga Alondra dice: ahí te va el violento, que se encuentra haciendo un edificio, Sarico. Pide la rola del amanecer. Aquí somos bilingües, banda.

Como siempre, reportándose toda la banda balada de Convenciones Águila. Que son bien fresas, trabajadores. Ah, no, bien fieles. Sí, bien fresas. Bien fieles, trabajadores y sin vicios. Allá acá, la banda de la tercera. La tercera de la Nicolás. Nicolás Bravo. Ya llegamos, todos vamos. Pide la rola de Maquillis, la de Acaríciame Lento.

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1: Pensaron que iban a poner la de soy una serpiente que anda.
2: ¡Chao! ¡Puro maquillí!
1: Dice para mi hijo Jael que fue su cumpleaños. Le ponemos las mañanas.
2: ¡Mañana!
1: Es que dice las mañanas.

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0: Cumbia, cumbia, la cumbia. Sonido Latin Cuba, la mano de San Paluca. El Fercho Rumba y José Jiménez. El tremendo Esmeralda Ramos ya presente. Puro, puro Jason Rock and Roll. Órale, papá, puro Chimalhuacán. La pipa de Texcoco. Ahí está para el bebé Caluchita, de parte de su jefe Calucha.

Ahí está para los carnalitos locos, NB de la tercera sección de la Nicolás Bravo. Puro Tehuarranch, el Alex, Arturo, Javier, Lalo, Omar.

Vamos a poner esa rolota que me acaban de pedir. Lo vamos a complacer. Muchas gracias, Petronila. ¡Baila la papá! Ahí te va para el maíz. El marini cubano en rana, Cupido. El Cupido taúd de chapas suaves. Puro Tlacopan. La banda de Tlaxcuapan. Hidalgo, papá. Las guapas Chichel y María. Y la esposa Irene, que las ama mucho el Rafa Martínez. Escucha esta rolota.

grabada desde Gaby, para Gaby Cruz, la banda de San Cristóbal. San Cristóbal de Peclasco, a su máquina. Los carpinteros de Huatulco, en especial para el Jaime y el Carpi.

0: ¡Que suene ese sabor! Ahí te va el saludo para la señora Teodora García. Teodora García Gutiérrez, que hoy está cumpliendo años de parte de sus hijos. El niño viral de los sonideros Ángeles de Jesús Olivares, mi compa Cheche. Y el mono de la Zapata, que le queremos mucho, lo escuchamos en el taller de maquinaria y estructuras metálicas de Los Ángeles.
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0: La gata de Rancho Grande, la tremenda Doña Gloria.
1: Todos a bailar.
0: Porque estamos cepillando, pero también ligando. Porque viste el Chapo 2 se está despertando. Toda la banda malandra de Carpintería Dolores. Las máquinas de guerra ya elaborando. Como siempre trabajando, millón. La mera hormiga túnica. La mera hormiga atómica es peligro. El peligro de las mujeres casadas. ¡Ay, qué tremendo! Y ya le echó el ojo al que vende bonais. ¡Ay! La banda de los Matagatos. Me piden una rola de Grupo Maravilla. La banda que me escucha de La Pedrera. Allá en Cuayuquita la Bella.
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0: Cámara Ruiz, ya nos vamos a un corte en un momento. Retachamos para seguir a la fiestota. Tengo boletón de doble para Cinépolis. Ahorita te suelto la dinámica. Aquí nomás.
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28: Y aquí nomás, la mejor 100.7. Continuamos con la entrega de boletos, muchos, pero muchos boletos con la regaladora. Deberán de participar en esto que son los retos de la regaladora. El Flaco Hernández, la Cachorra, todo el equipo de la mejor FM, el Oso de la Mejor, también está Esme, que se está sumando al equipo para entregar los boletos como tal. Primero tenemos lo que es ni más menos que este fin de semana, Cachorra. Vamos a disfrutar de las rolas bien pisteadoras de los huracanes, huracanes del norte. Por tu culpa nomás, por tu culpa. Y esa no, esa con un whiskacho o con una cheve bien fría. No, hombre, para disfrutar los 22 años de Diaxa Automotriz allá en la pista del Riego. Pero ahí no acabó la cosa porque tenemos más boletos, Cachorre.
29: Más boletos, más eventos para el lunes agosto de 13 de agosto, Gerardo Ortiz. También los Titanes de Durango. Bailazo en Santiago, Miahuatlán, Puebla. ¿Cómo lo ves? Inicia a las 8 de la noche. Además, también va a estar Banda Espiga de Oro, la banda de todo México y el poder del norte.
28: Así es, ahí no acaba la cosa porque también tenemos boletos. ¿Qué dijeron? ¿Que no lo teníamos? Sí, todo. Sí lo tenemos. Lo tenemos todo. Así se presenta el grupo que vende lo que pesa. ¡Pesa! Pesado. Liberación, que es una de las agrupaciones favoritas de la Mejor FM. Y además el Jackie para cantarle las rolas más pisteadoras para sus ex, caramba. Así es que no hay pierde. Tenemos tres en uno aquí con la regaladora. Participen, créanme, ¿dónde estamos ubicados?
29: Estamos ubicados aquí en la rotondita del fraccionamiento de Santa María Cuapan, para que toda la bandita de Cuapita la Bella y lugares vecinos, jálense aquí con nosotros porque vamos a hacer los retos de la regaladora.
28: Para mayor referencia, a un costado de lo que es la ruta, la base de la ruta 40, no hay pierde, así es que invitamos a todos los que andan detrás del volante, a las colonias circunvecinas, la 3 de mayo, por mencionar algunas, Cuapita la Bella, vénganse de volada porque aquí vamos a estar solo un buen ratote, así es que aproveche, saludos a los amigos que andan chambeando, a los que llevan la piedra, caramba, los del volteo, para que vengan aquí a ganar con nosotros, participen, los retos de la regaladora con la Mejor FM. Vamos a ver, amigos, a camina desde la rotonda del fraccionamiento Santa María, aquí nomás,
29: la Mejor 100.7.

programa vamos a bailar. Aquí nos manda Mejor FM 100.7. Estamos de retoche. Dice David Davo, yo quiero a la bomba, yo también lo quiero mucho. ¡Óyela! Ya llegó la Ceci Gwendolyn, lavado de la sede Mex, mi gobernador de Tatle. ¡La rola! Al aparecer, de parte de Calucha. Para mi copa Luis Fernando Hernández. Para Tabanda, dice va para Juan. Para Juan desde Arkansas.

0: Como siempre, reportándose toda la banda de la colegancia de los Pix Club. En especial para mi copa y Galvez, que ya le eché un bañito. Anda todo chapo. Mi copa tremendo Chicharrón, Confecciones Medrano. Toda la banda de Confecciones Medrano con toda la actitud. La bandita que anda chambeando allá en San Vicente Ferrer con toda la pila bien cargada. La banda de Sonido Rodríguez, el juez, los Reyes del Mambo de una seguidora. ¡Ay, mamá! Los Reyes del Mambo próximamente.
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0: Todos mis copas de los Pix Club de Aguacán, en especial para el Galvez de la Ruta 19 y para el Jarocho, la Ruta 10 Amarilla. Que el sábado se casan por el civil. ¡Ay, qué bonito es el amor!

0: ver, échame de saludos.
1: ¿Pueden poner canción en la manguita, vea? Porfa. Saludos, la Esmeralda.

y bailadores en la mejor. Póngame una rolita, quédate con él. Saludos para el Benito de la SRS, los de Taller SRS, al Eligio y a toda la camarada de la 57-1028, tío Lupito, vámonos.

0: México. Escucha la Ceci Guadolín. Sabe y suena.
1: Vengo a confesarte la verdad.
0: ¿Qué cosa?
1: Aunque no me creas, siempre
0: me pide la comida de chinito hasta San Bartolo, TTP.
1: Tú no eres
0: para Doña Ángeles que anda lavando. Apúrese de Doña Angie.
1: Pero, ¿quién te hizo?
0: Ahorita le llevo mi ropa. Es momento de que me invites al cine. ¿Cómo ves? ¿Cómo la ves? ¿Cómo la ves? El próximo jueves se estrena mi película favorita de todos los tiempos, Spider-Man.
1: Quédate con él, quédate con él.
0: ¡Ah, qué emoción! Y la vas a ir a ver a Cinépolis. Cinépolis de Huacán, la capital del cine. ¿Qué tienes que hacer? Está bien, papá, bien, papá.
1: Quédate.
0: Lánzate a Facebook, la mejor FM de Huacán. Vas a darle compartir a la foto donde salgo ahí, todo guapetón, todo sonriente. Vas a dejarle tu reacción. Descarga la foto, ponla de fondo de pantalla y me mandas captura. Así de voló ping pong, la primera persona que le tome captura. Que le tome captura a su foto de pantalla, que ahí está mi foto toda chida. Y que me lo mande al 238-152-8794. Se lleva un boletón de doble para Cinépolis, la capital del cine. Nada más para que vean. Lánzate a Facebook, ahí está mi foto. Mira, guáchate nomás, ahí estamos. Ponla de foto de pantalla y me mandas captura. La primera persona que me ponga de foto de pantalla y que me mande su captura al 238-152-8794 se lleva el boletón de doble para Cinépolis.

¡Es momento de despedirnos, bandita caguamera! Para todos mis copas, los Reyes el Papo. ¡Escúchala, los Reyes! Los Reyes el Papo, próximamente, sonido la mejor. Vamos a ver quién se lleva, quién se lleva, quién se lleva el boleto doble para...

0: Ixtapa, Terona, Caguamera, terminación 6781, ganadora de los boletos.
1: Ay, qué guapo me veo de su fondo de pantalla.
0: Cámara Banderola, si Dios lo permite, mañana nos escuchamos.
1: Los quiero mucho, los quiero ver triunfar. Les mando un besote bien tronado. En la popi derecha. Bye, bye.
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1: Es un gusto saludarles. Soy Elizabeth Rodríguez Lezama y le doy la bienvenida a Noticias Tehuacán. Hoy es miércoles 22 de julio, con mucha información para compartir con ustedes. Quédense con nosotros a esta hora, 20 minutos de noticias. Recuerden que a las 2 tenemos el Facebook Live. Participen con nosotros y síganos a través de nuestras redes sociales en La Mejor FM Tehuacán y también en Noticias Tehuacán Radio TH. Ahí en estas dos páginas de Facebook hacemos nuestra transmisión en vivo. Y en materia de información, hoy le damos a conocer que sigue sin aparecer, no se conoce todavía el paradero de Jazmín Pérez, una menor de 15 años que ya lleva varios días desaparecida, más de 2 meses. La ficha de desaparición apenas se emitió porque su familia pensaba que estaba en Tehuacán, sus amigos en Tehuacán pensaban que estaba en su natal Vicente Guerrero, y bueno, pues no se sabe nada de su paradero, siguen en su búsqueda. Y también le informo que este día se logró la detención de 2 personas que presuntamente están involucrados en el plagio de un adulto mayor que fue localizado sin vida en Santa María la Alta. Una situación bastante preocupante, pero bueno, pues ya Charlie Vázquez seguramente nos tendrá más detalles al respecto, así que le daremos detalles de esta situación. Y también hoy le damos a conocer que para preservar una de las tradiciones más representativas de Santa María Acuapan, pues ya se lo habíamos adelantado, ya está listo todo para la carrera de la tortilla y se ha presentado de manera oficial este evento. Y las riñas registradas en establecimientos con venta de bebidas alcohólicas en Tehuacán no derivan precisamente automáticamente en sanciones para los propietarios. Esto es lo que ha declarado el director de normatividad comercial. Le invito a que se quede con nosotros en esta hora de 20 minutos de Noticias Tehuacán.
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2: La temperatura justo ahora es de 29 grados centígrados, viento de 14 kilómetros por hora, la humedad del 29%, la calidad del aire se reporta como estable. Precaución por la tarde, se esperan rachas de viento de hasta 49 kilómetros por hora, de las 2 de la tarde hasta las 7 de la noche. No hay probabilidad de lluvia para las próximas horas. Por la noche se espera que la temperatura descienda hasta los 15 grados centígrados.
0: El reporte del clima con Paco Castro. 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
11: Es la 1:11 p.m. una con 11 minutos y vamos con nuestra información local. Pues este día se hizo la presentación oficial de la carrera de la tortilla. Autoridades de la Junta Auxiliar Santa María Cuapan y autoridades municipales estuvieron presentes en esta presentación, un tema del que ya le habíamos dado pues bastantes detalles, que hoy se confirman oficialmente que va a haber una categoría especial para mujeres que no son originarias de Santa María Cuapan, pero que tienen este anhelo de vivir la experiencia de esta carrera de la tortilla. Claro, ellas no van a tener derecho a premiación, ¿eh? O sea, ellas pueden correr, pueden llegar si quieren en el primerísimo lugar, pero no van a poder subirse al podium porque se trata de una carrera de Santa María Cuapan. En honor a las mujeres de Santa María Cuapan, y son ellas las protagonistas, esas mujeres que todos los días nos encontramos en Tehuacán, en diferentes puntos, vendiendo sus tortillas, memelitas, taquitos y toda esta gastronomía que es muy extensa y muy sabrosa y que pues es un legado de sus antepasadas. Esto es por ellas, es para ellas, y por ello, bueno, pues es que quienes quieran correr que no son de Cuapan pueden hacerlo respetando todas las reglas que implica la carrera, llevar la indumentaria, la enagua, la blusa bordada, los listones rojos en el peinado, guaraches o descalzas, como quieran correr, de ninguna manera se aceptan los tenis, y cargando su correspondiente tenate con sus kilos de tortilla, dependiendo si son de la categoría en la que esté su edad. Bueno, pues todo eso lo tienen que respetar, pero si no eres de Cuapan, no puedes subirte al podium aunque ganes la carrera. Espero que eso le quede bien claro a quienes quieren participar en esta carrera de la tortilla de la edición 2026, que es la número 32, ya 32 años de la carrera de la tortilla. Y también recordarles que este recorrido empieza en Tehuacán y termina en Santa María Cuapan. Va a haber una serie de actividades también previas a la carrera de la tortilla. Ya lo habíamos comentado aquí, va a haber una calenda que va desde Xochipilli hasta Santa María Cuapan, va a estar la guelaguetza de la delegación de Huajuapan. ¿Y qué pasa con la premiación? Bueno, esto es parte de lo que hoy se dio a conocer, justamente cómo se va a premiar y a quiénes se va a premiar en esta ocasión, cuánto dinero se les va a entregar a las personas que van a participar en la carrera, porque pues esa es una parte, creo yo, que sí, importante. Y qué bueno que se está considerando ya en este momento pues dar una premiación buena para las corredoras.
10: 4,000 pesos, segundo lugar 3,000 pesos, tercer lugar 2,000 pesos, hasta llegar al séptimo lugar con una premiación de 300 pesos. En la categoría libre y juvenil, el primer lugar sería de 3,000 pesos y la categoría infantil en 2,000 pesos en primer lugar. Segundo lugar 1,000 pesos, tercer lugar 500 pesos. Y en la categoría especial es una premiación sorpresa para todas las pequeñitas. Ahí no es en efectivo, es en especie. Y pues es gracias a los patrocinadores que pues también hacen posible esta carrera de la tortilla. Los grandes patrocinadores que siempre han estado ahí al frente de esta carrera y que sin duda alguna pues la participación ha sido muy importante.
11: Pues ya escuchamos, esta va a ser la premiación. Y también destacar que va a haber un corredor ahí artesanal y gastronómico en Cuapan, aprovechando la presencia de que pues toda esta zona está llena de artesanos, también van a estar ahí vendiendo sus productos en Cuapan, y pues ya está todo listo. 2 de agosto.
12: Sí, bueno, sí, ya hemos platicado lo suficiente. Y esperemos que ahora la proyección sea mucho mayor, ¿no? Que las autoridades, tanto el gobierno del estado como federal, inclusive puedan retomar la promoción. No para que vengan a participar, claro que no, sino la esencia de la carrera de la tortilla.
11: Conocerla.
12: ¿No? Conocerla, cómo se preparan, ¿no?, las mujeres de Cuapan, eso es importante. Su historia, porque hoy ya han pasado 3 décadas.
11: Sí.
13: Que se celebra la carrera de la tortilla.
12: Exacto.
13: Esto es también para pues conmemorar o reafirmar el esfuerzo que han hecho durante años las mujeres de Santa María Cuapan. Y cuenta la leyenda que anteriormente no había transporte público de Cuapan hacia Tehuacán, entonces venían corriendo con sus tortillas para venderlas aquí en el centro.
12: Es una parte de cómo nace la carrera.
13: Sí, cómo nace la carrera,
12: ¿no?
13: Pero tiene mucho. Un homenaje, sí, a las mujeres de Santa María Cuapan.
12: Pues vamos a ver, y bueno, ¿cuál es la cifra, el récord de participantes? Porque también Cuapan ha crecido.
11: Mucho ha crecido Cuapan.
12: Sí.
14: Menos de 720.
12: Pero por ahí anda, ¿no? Más o menos la cifra. Oye, 700 le está pegando a la carrera guadalupana, Elizabeth.
11: ¿Cuántos?
12: 1,200.
11: No, hombre, la va a superar un día de estos.
12: Sí, sí, sí. Mira, entre más crezca Cuapan, yo creo que sí. Porque le permite a esta carrera a las niñas participar, ¿no?
11: Sí.
12: O sea, tú me puedes decir, los adultos mayores, ok, las mujeres adultos mayores, sí, pero vienen niños.
11: Claro, sí. Y fíjate que en la última edición nos pudimos dar cuenta que ya hay niños Sí. O sea, ya no son solamente niñas, ¿eh? Sí, sí. Y los niños llevan el atuendo de la, el atuendo este de calzón de manta, sí. Este camisa de manta, este su sombrero.
12: Cierto,
11: así
12: cierto.
11: Es como lo, o sea, las mamás o las familias, yo creo que son las familias, ¿no? Uh-huh. En las que hay una mujer que corre la carrera, pues han dicho que mi hijo, o sea, aunque no es niña, que uh-huh. es un varón, quiero que viva esta experiencia y que también él le rinda homenaje, ¿no? A las claro, mujeres claro. de la familia que elaboran tortillas y que estuvieron haciendo tortillas nuestras antepasadas, ¿no? Uh-huh. Y yo creo que eso es lo que ha llevado a que a algunas mamás vimos en esta carrera reciente que ya iban con sus niños. Y vi un niño, yo recuerdo mucho esa historia, a ver si la puedo rescatar en estos días, de un niño que corrió con la foto de su abuelita. Uh-huh. Y corrió con la foto justamente homenajeando a su abuelita, uh-huh. que ya falleció, pero que corrió muchas carreras claro, de la tortilla. Claro, claro. Entonces, eso también es muy valioso, que los niños vayan aprendiendo lo importante que ha sido la mujer en Santa María Coapan. Sí. Pero obviamente la premiación es para las mujeres, ¿no? Porque así nació la carrera y es su esencia.
12: Sí, hay que dejarlo ahí, que es para ellas.
11: Así es.
12: ¿No? Para ellas.
11: Sí, sí.
12: Bueno, y le vamos a dar seguimiento a ver cómo va, porque también a lo largo de estos días, pues te van diciendo muchas cosas, ¿no? El Ari Caballero nos va a informar sobre estas riñas que se registran pues, afuera de los establecimientos, ¿no? Con bebidas alcohólicas.
14: Sí, las riñas registradas en establecimientos con venta de bebidas alcohólicas en el municipio no derivan tal cual de manera automática en sanciones para los propietarios, ya que cada incidente es analizado de forma individual para determinar si existió alguna responsabilidad de negocio. Esto lo dio a conocer el director de normatividad comercial, Antonio Ayala Herrera. El funcionario explicó que las investigaciones se basan principalmente en la revisión de las grabaciones de videovigilancia y otros elementos de prueba para establecer dónde ocurrió el altercado y cuál fue la actuación del personal del establecimiento. Como ejemplo, señaló el caso de un negocio ubicado sobre Héroe de Nacozari, donde se reportó una riña. Tras revisar las cámaras, se comprobó que un grupo de personas ingresó únicamente para provocar a los clientes. Ante ello, el encargado decidió cerrar las cortinas para evitar que el conflicto se desarrollara en el interior, aunque finalmente la pelea ocurrió en la vía pública.
15: ¿Cómo estás manejando esta problemática?
16: Respecto a las riñas, como siempre se los hemos comentado, nosotros nos encargamos de verificar cuáles son las situaciones. En particular, se presentó un reporte de riña, por ejemplo, en un establecimiento que está en el Boulevard Héroes de Nacozari, en donde se habló con el propietario, nos proporcionó las cámaras. En ese tema, en específico, unas personas llegan a incitar a las personas que estaban adentro del establecimiento. El responsable del establecimiento, pues, incluso baja sus cortinas para evitar un problema dentro del establecimiento. Y a pesar de eso, se da una riña afuera del establecimiento. Eso se pudo verificar con las cámaras. Porque como se los he dicho, no podemos sancionar por sancionar, sino les damos un tiempo a los propietarios para que puedan ofrecer sus pruebas, como en este caso.
14: Agregó que durante un partido de la selección mexicana también se reportó otra riña en un establecimiento de San Lorenzo. Sin embargo, las imágenes de seguridad confirmaron que el enfrentamiento ocurrió en las inmediaciones del negocio y que los involucrados no eran clientes del lugar, por lo que no se aplicó ninguna sanción. Es por ello que señaló que en diversas ocasiones las peleas ocurren en la vía pública y son atribuidas a bares o restaurantes cercanos sin que exista la responsabilidad directa. Por eso, exhortó a los propietarios a mantener sistemas de videovigilancia, personal de seguridad y protocolos preventivos que permitan atender este tipo de incidentes y facilitar las investigaciones.
12: Bueno, pues así están las cosas. La riña, lo que genera el alcohol, ¿no?
11: Sí, ¿eh?
12: Sí.
11: Ese es un problema. Bueno, vamos con información que nos hace llegar el gobierno de Tehuacán a través de un comunicado de prensa. Se da a conocer que el ayuntamiento encabezado por Alejandro Barroso Chávez continúa impulsando el programa Doctor Móvil como una estrategia de atención cercana y preventiva. En la jornada más reciente se otorgaron 416 servicios gratuitos entre consultas médicas, somatometrías, estudios de laboratorio, electrocardiogramas, mastografías y ultrasonidos, acercando alternativas de prevención y atención médica a las familias tehuacaneras. A través de este programa, el gobierno lleva servicios de salud a los distintos puntos del municipio. Desde el inicio, el Doctor Móvil ha recorrido 40 sedes entre colonias, juntas auxiliares e instituciones, fortaleciendo la presencia de los servicios médicos municipales. Este programa sigue creciendo gracias al trabajo coordinado con instituciones y participación de las comunidades, que permite ampliar la cobertura de atención preventiva y acercar servicios médicos gratuitos a quienes más lo necesitan.
12: Paco Castro nos va a informar sobre el chile cuayuteco, a pesar de todas las afectaciones que ha habido en el campo.
13: Así es, a pesar de las afectaciones provocadas por las granizadas registradas entre los meses de abril y mayo, productores de la región de Tehuacán mantienen la oferta de chile cuayuteco para la temporada de chiles en nogada, con una producción proveniente de alrededor de 60 hectáreas de cultivo. Miguel Ángel Carrera Castañeda, productor, informó que los fenómenos climatológicos ocasionaron daños en aproximadamente 40 hectáreas. Sin embargo, la cosecha obtenida en las parcelas permitirá abastecer tanto al mercado local como foráneo.
17: Bueno, pues yo creo que es lo mismo de años anteriores. Producto hay, aunque tuvimos esa baja muy considerable de producto, pues de la granizada del día 27 de abril, perdón. Pues se puede considerar que hay producto para el mercado local y foráneo, ¿no? Pues considerando el precio, yo creo que se va a elevar un poquito, muy ligeramente, el costo, ¿no? Pero sí se va a ver reflejado la afectación que hubo. Pues yo creo que anda el kilo de picante anda sobre alrededor de unos 120 pesos. Más que nada viene el productor, pues es que en campo es muy diferente, el campo es muy barato ahí, el que gana es el coyotaje, obviamente, ¿no?
13: Indicó que derivado de las afectaciones al cultivo y de las condiciones de producción, el precio del chile cuayuteco registra un incremento de entre el 20 y 25% respecto al año anterior, comercializándose entre 100 y 120 pesos dependiendo de si se trata de chile verde o de color. El productor señaló que pese a las pérdidas registradas en parte de la superficie sembrada, la producción ha sido suficiente para responder a la demanda.
12: Y lo bueno que no se han carecido, ¿no?
13: Sí, no, eso es lo bueno.
12: Ahí se mantiene, ¿no? Sí, porque...
13: Eso se esperaba.
12: Ah, exacto, exacto. Recordamos cuando esas granizadas o las lluvias decíamos, se va a encarecer.
11: Sí, también sabes qué es lo que yo creo que frena el encarecimiento del chile. Sí. Lo frena la competencia, Lalo. Uh-huh. Porque, bueno, si este chile para nuestra región es base del chile en nogada, sí. Pero en todo el estado, pues hay chile poblano,
12: claro,
11: ¿no?
12: Claro.
11: Entonces, pues sí.
12: Sí, lo puedes comprar donde sea.
11: Exacto, entonces uh-huh. Yo creo que también eso frena, pues de algún modo le afecta, ¿no? A los uh-huh. A los productores, porque tienen que mantener el precio, pues de acuerdo al mercado.
13: Uh-huh. Aunque, sí, precios más competitivos, ¿no?
11: Aunque sus pérdidas hayan sido importantes porque fueron
12: cierto,
11: grandes, ¿no?
12: Cierto, sí.
11: Bueno, pues vamos con otra información. Aquí le hemos dado seguimiento al caso de la adolescente Yasmín, que se encuentra desaparecida desde hace ya más de un mes y todavía no se sabe nada de ella, Lari.
14: Sí, la incertidumbre por el paradero de Yasmín Pérez persiste luego de que las recientes acciones emprendidas por sus familiares no arrojaran resultados positivos. A pesar de ello, la búsqueda de la adolescente continúa. A decir de la comerciante Angelina García, mencionó que el domingo pasado acudieron a inspeccionar un punto que fue difundido en redes sociales como un posible lugar donde podría estar la joven. Sin embargo, tras revisar la zona, no localizaron a ninguna persona relacionada con el caso.
18: Lo que yo sé es que el día domingo la joven acá. Dice mi cuñada que fueron, pero que a donde supuestamente la tenían en los comentarios que salen en Facebook, pero que no, ya la fueron a buscar, pero que no hay nadie, que de hecho, pues el señor que la tenía, o sea, se dice que sí estaba ahí, que solo nada más había un pantalón, pero, pues el mismo señor donde dice que supuestamente lo tiene un tal Greñas, pero hasta ahí.
19: Es ¿no saben la ubicación de
18: no, persona? No, la verdad no, o sea, yo lo desconozco, pero sí. ¿De qué tiene que aparecer? Tiene que aparecer porque por ahí ha de andar. Oye, pues sí, porque si así se tiene que llegar a encontrar.
20: ¿De cuánto tiempo lleva?
14: Asimismo, como ya escuchamos, mencionó que durante la búsqueda únicamente encontraron un pantalón y recibieron la versión de que el sujeto conocido como el Greñas, que es quien estaba con esta adolescente, podría contar con información sobre el paradero de Yasmín. Sin embargo, hasta ahora no saben quién es ni en dónde localizarlo. Mientras las investigaciones continúan, la familia va a seguir distribuyendo las fichas de búsqueda y solicitando el apoyo de la población para obtener cualquier dato que ayude a ubicar a la adolescente.
11: Qué situación tan complicada, ¿eh? Y la fiscalía, pues se supone que ya tiene la ficha de búsqueda, ya está la denuncia, pero no sé.
12: ¿Ya son dos veces? ¿Es la misma niña sí, que está, anda justo con la otra que apareció en el observatorio? O sea, ¿van dos casos en el que...?
14: Es la misma.
11: Es la misma. O sea, todavía no saben si es corresponde el cadáver a esta niña. Pero ella está desaparecida desde hace ya más de un mes.
13: Sí, por eso tienen el temor de que se trate de ella, porque cumplía con algunas características y por eso le pidieron a la fiscalía que agilizara la identificación. Sí.
11: Sin embargo, pues han estado recibiendo información de que la vieron en un lugar y con una persona y por eso es que han estado siguiendo como... Pues mira, yo creo que si un familiar se te desaparece y te dicen está por allá, tú vas a ir a preguntar, a buscar, ¿no? El asunto es que pues hasta ahorita no hay ninguna certeza de su paradero.
12: Sí, ¿y está boletinada?
11: Sí, hay un boletín de ya emitido por la fiscalía, sí.
12: ¿Y en el primer caso se descartó que no era ella?
11: Todavía no se descarta.
13: No, porque el cuerpo de la mujer que encontraron en la colonia Observatorio no se podía identificar por el estado en el que está.
12: Hoy es miércoles.
11: Sí.
13: Sí, era lo que comentábamos la vez pasada, que posiblemente vayan a hacer pruebas de ADN, esas tardan hasta 90 días.
11: Así es, y todo este tiempo pues está la incertidumbre, obviamente, y además pues te digo, con estas informaciones que les llegan, que está en un tal lugar, entonces pues ya no se sabe. Luego entonces hay dos tareas ahorita para la fiscalía, determinar a quién pertenece el cadáver y seguir buscando a Yasmín, claro, porque mientras no esté seguro de que sea ella, tienen que seguirla buscando. Claro, sí, pero yo no sé qué hacen las autoridades en ese caso. No lo sé.
12: Qué barbaridad.
11: Sí.
12: Bueno, vamos a... Paco Castro nos va a decir porque hay un nuevo caso de crueldad animal.
13: Así es, la Asociación Civil Ética por los Derechos de los Animales denunció un nuevo caso de presunta crueldad animal en su modalidad de abandono luego del rescate de un perro de edad avanzada llamado Chiquirín, en quien permanecía solo en un domicilio de la colonia Granjas de Oriente y resultó gravemente lesionado tras caer de una azotea.
21: Mira, este perrito, a mí me habló por teléfono un vecino de la colonia Granjas de Oriente, donde estoy yo trabajando el área de esterilización de perritas en situación de calle. Me hablaron para decirme que un vecino suyo había dejado a su perro pues literalmente abandonado y que se había caído de la azotea estando los dueños. O sea, los dueños sí van a esa casa, pero por temporada, te das de cuenta, cada 20 días, cada mes, y dejaban al perro como si fuera pues el policía para que cuidara la casa. ¿Ves que hay gente así? El perrito, ¿me escuchas? Bueno, me dijeron que el perrito se estaba quejando mucho, que se había caído de la azotea, entonces yo fui y el perrito estaba por la rendija del portón, se veía su trompita y estaba y se escuchaba que gimía mucho de dolor.
13: Informaron que Chiquirín permanece hospitalizado en la clínica veterinaria en espera de que se recupere del traumatismo ocasionado por la caída. Ante esta situación, la organización hizo un llamado a la ciudadanía para apoyar con los gastos médicos, estudios, placas y tratamiento.
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11: Recibimos en nuestra cabina a Alondra Pérez, ella es coordinadora de asistencia alimentaria de desarrollo integral de la familia y bueno, viene a darnos información sobre este programa de despensas correspondiente a julio, sigue la entrega. Bienvenida, muy buenas tardes.
12: Hola, buenas tardes a todos. El día de hoy por parte del Sistema Municipal DIF de Tehuacán, presidido por la doctora Leti Carreño Abarca, les tenemos un aviso muy importante. Si eres beneficiario o beneficiaria de alguno de los programas alimentarios y todavía no has recogido tu despensa, esta información es para ti. Los próximos 23 y 24 de julio de 9 de la mañana a 1 de la tarde se llevará a cabo la entrega de despensa para beneficiarios rezagados correspondiente a la primera asignación 2026. La entrega será en Multicampo DIF, ubicado en Avenida Francisco y Madero, 2800, Zona Alta. Antes de acudir, revisa los listados de beneficiarios rezagados en nuestra página de Facebook, estamos como DIF Tehuacán, ahí pueden confirmar que su nombre se encuentre en ellos. Para poder recibir el apoyo, deben llevar copia del INE, copia de la CUR actualizada y si tienen tutor, copia del INE del tutor. Los esperamos los días 23 y 24 de julio en el Multicampo DIF. No pierdan la oportunidad porque es la última fecha.
11: Y bueno, DIF tiene distintos programas además de este, ¿verdad?
12: Sí, para poder inscribirse pueden acudir a Multicampo DIF. Estamos inscribiendo a personas adultas mayores, personas con discapacidad, personas con cáncer y personas con algún grado de desnutrición.
11: ¿Todos ellos para recibir despensas? O,
12: sí,
11: o
12: primero hacemos un registro, deben llevar CURP, INE, recibo de luz, los adultos mayores deben llevar copia de su INAPAM y pues en discapacidad, cáncer y desnutrición necesitamos un certificado médico del centro de salud o del dispensario médico.
11: Ok, debe ser de solamente de estos dos, o puede ser de otra dependencia, hospital municipal, por ejemplo.
12: No, bueno, por el momento no. Solamente de esas dos dependencias.
11: Estas dos dependencias. Uh-huh. El certificado de salud vigente, ¿verdad?
12: Vigente, no debe ser mayor a 3 meses y también deben llevar un correo electrónico y un número de teléfono activo.
11: Muy bien, pues ahí están todos los detalles para que si ustedes requieren de este tipo de apoyo, acudan a Desarrollo Integral de la Familia. La dirección, recuérdanos.
12: Estamos en Avenida Francisco y Madero, 2800, esquina con 30 Norte, la colonia Zona Alta.
11: Muchas gracias.
12: Gracias a ustedes.
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3: ¿Qué tal? Excelente tarde a todo el auditorio que en estos momentos hace favor de escucharlos, deseándoles una excelente mitad de semana. Es miércoles y vamos a comenzar con toda esta información que se ha estado generando en estas últimas 24 horas. Gran parte de esta información está disponible en nuestra página de Facebook, Noticias Tehuacán Radio TH. Pues bueno, dándole seguimiento al tema que le informamos ayer a usted sobre el lamentable fallecimiento de este hombre de 85 años de edad, Ernesto, allá en Santa María la Alta, que pertenece a Tlacotepec de Benito Juárez. Pues bueno, la Fiscalía ya ha emitido un boletín que, por cierto, ya compartimos a través de nuestras redes sociales, y pues bueno, dio a conocer que hay dos personas presuntos implicados precisamente en la privación ilegal de la libertad de este hombre, los cuales pues bueno, fueron identificados como Octavio, alias Tavo, de 24 años de edad, y un adolescente de 16 años, los cuales pues bueno, según las investigaciones por parte de la Fiscalía General del Estado, podrían estar involucrados precisamente en este secuestro. Bueno, pues la información que se tiene es que este hombre fue privado de la libertad el pasado 16 de julio. A través de mensajes de texto estuvieron pues pidiendo un rescate. Se habla de más de 6 millones de pesos para que pudieran liberar a esta persona. Aparentemente se hizo un acuerdo mutuo para que pudieran entregar una cantidad significativa. Estamos hablando de 100 mil pesos que logró juntar la familia. Sin embargo, en ese momento ya sabía el personal de la fiscalía sobre todo este tema y pues bueno, les dio el acompañamiento. Inclusive se dio un operativo donde pues bueno, lograron detener a estas dos personas y se habla de que pudiera haber más. Sin embargo, hasta este momento lo que ha informado la fiscalía es esto: fueron detenidas estas dos personas, las cuales pues bueno, tenían en su poder también chips con los cuales pues bueno, mandaban estos mensajes de texto a la familia para que evidentemente pudieran entregar el pago del rescate, y les habían dado un plazo de 48 horas. Pues es parte de la información que se sigue generando de este lamentable suceso allá en Santa María el Alto. El conductor de una motocicleta resultó lesionado, esto derivado de que fue impactado por el conductor aparentemente de una pipa, quien al ver lo que había provocado pues se dio a la fuga. Estos circulaban aquí sobre la 14 Oriente, sobre esquina con la 9 Norte del fraccionamiento La Joya. Refieren que ambos pues bueno, circulaban con sentido hacia el oriente cuando pues bueno, termina impactando el conductor de la motocicleta, el conductor de una unidad pesada, aparentemente tipo pipa. Y al ver lo que había provocado, pues se dio a la fuga. El hombre quedó tendido ahí sobre el concreto hidráulico. Fue atendido por paramédicos de bomberos y posteriormente trasladado a un hospital porque pues sí presentaba algunas lesiones tipo fracturas, y es por eso que requirió el traslado a un nosocomio. De este hecho únicamente tomó conocimiento tránsito municipal porque el presunto responsable huyó. También sus familiares acudieron a la zona para obviamente resguardar la motocicleta, y pues bueno, la autoridad correspondiente pues le dio las recomendaciones a seguir de poner una formal denuncia en Casa de Justicia. Otro choque por alcance se registró aquí en el centro de la ciudad de Tehuacán, lugar donde pues bueno, un vehículo Stratus en color gris terminó chocando por alcance contra una camioneta cargada de galones de agua, generándose pues daños materiales, pero también hubo una persona lesionada, precisamente con un trabajador precisamente de esta empresa que transportaba galones de agua, el cual resultó con una lesión importante en el brazo derecho. Fue atendido por los paramédicos de la Cruz Roja Tehuacán y posteriormente canalizado a un hospital porque pues sí presentó una lesión importante. Los hechos ocurrieron aquí sobre la calle Cuauhtémoc, esquina con la 5 Oriente, la colonia Centro. Ahí acudió el personal de tránsito municipal para tomar conocimiento, pero déjeme decirle que antes de que llegara los agentes pues ya habían realizado aparentemente un convenio en el lugar ambos conductores de los vehículos involucrados, porque uno de ellos se retiró precisamente para que se viera involucrado con tránsito municipal en este tema. Un repartidor resultó lesionado también porque derrapó de su motocicleta. Él circulaba sobre la calle Francisco y Madero de la Inspectoría de San Vicente Ferrer. Pasó una zona donde pues había gravilla y esto ocasionó el descontrol de la motocicleta. Perdió el control y derrapó varios metros. Paramédicos también de Cruz Roja acudieron de manera inmediata hasta este lugar para poder brindarle la atención prehospitalaria a esta persona, quien pues bueno, se quedó en el lugar a pesar de las lesiones que presentó. Mencionó que acudiría por medios propios, inclusive su familia llegó justamente hasta el lugar del accidente y mencionaron ellos que lo llevarían a una clínica. De este hecho únicamente tomó conocimiento Tránsito Municipal porque solamente se ve involucrado su unidad, y por un accidente, en este caso por pasar un lado de gravilla, pues ocasionó que derrapara. Conductor de una motocicleta, igual otro accidente de un repartidor del grupo Amaro, identificado como Miguel Ángel, de 33 años de edad, tuvo que ser hospitalizado en el Instituto Mexicano del Seguro Social en la zona 15, esto porque presentó pues varias lesiones. Él circulaba sobre la avenida Independencia con sentido hacia el oriente, ya iba a su zona de trabajo, cuando el conductor de un vehículo neón en color blanco pues bueno, terminó impactándolo en su costado derecho. Esto pues al querer incorporarse sobre la avenida principal pues no lo hizo con la precaución debida y provocó precisamente el accidente. Los hechos ocurrieron específicamente sobre la avenida Independencia, esquina con la 23 Sur, ahí de la zona de la colonia Las Flores. Agentes de tránsito municipal tomaron conocimiento y pues bueno, enviaron las unidades al corral. Este es un boletín que nos hace llegar el gobierno de Tehuacán. Cae presunto responsable de robos de alto impacto en Tehuacán. Policía municipal asegura arma de fuego y motocicleta. Derivado de las labores de inteligencia y un operativo coordinado entre la Policía Municipal de Tehuacán, la Secretaría de Marina y la Policía Estatal, fue detenido un masculino como presunto responsable de diversos robos de alto impacto registrados recientemente en el municipio. De acuerdo con información oficial, el detenido estaría relacionado con asaltos cometidos en gasolineras, tiendas de conveniencia y otros establecimientos comerciales, entre ellos el robo perpetrado en un negocio de comercio al mayoreo ubicado en la zona de La Purísima, uno de los hechos delictivos que generó mayor preocupación entre la ciudadanía. La intervención policial se llevó a cabo en inmediaciones de la colonia Constituyentes, donde elementos de seguridad lograron ubicar y asegurar al presunto responsable. Durante el operativo fue decomisada un arma de fuego abastecida con 4 cartuchos útiles, así como una motocicleta que presuntamente utilizó para intentarse dar a la fuga. Tras su detención, el masculino fue puesto a disposición de la Fiscalía General del Estado de Puebla por su probable responsabilidad en el delito de portación de arma de fuego sin licencia. Asimismo, las autoridades continúan con las investigaciones correspondientes para determinar su posible participación en otros hechos delictivos ocurridos en el municipio. Las autoridades destacaron que esta detención representa un golpe importante contra la delincuencia en Tehuacán y es el resultado del trabajo coordinado que mantienen las corporaciones de seguridad para inhibir la comisión de delitos, fortalecer la capacidad de respuesta ante los hechos de alto impacto y garantizar mayor tranquilidad a las familias tehuacaneras mediante operativos estratégicos y acciones de inteligencia.
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11: El viernes tenemos rifa de pastel, vayan anotando a sus cumpleañeros del lunes, del 20 al 26 de julio, los nacidos en esas fechas y que estén cumpliendo de 1 a 15 años, entran a nuestra rifa. Voy felicitando a los cumpleañeros que ya están anotados, felices 11 años para Ángel Tadeo, que nos escucha en Villas Universidad. María José es Ninfonavit del Riego, también está cumpliendo 11 añotes. Hay unas gemelas, Renata y Valeria, 14 años en la colonia Obreros Peñafiel. Muchas felicidades para ellas, también para Rosa Fernanda, que cumple 10 años en la colonia Constituyentes. Y Sergio Ricardo, que está cumpliendo 15 años allá en Santa María Coapan. Para todos ellos, muchas felicidades y mucha suerte en nuestra rifa de pastel del viernes. 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
0: 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Son las 2 de la tarde en Tehuacán. 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Muévete con precaución por la ciudad. Así está el tráfico. Con información de Paco Castro.

0: Sur a Reforma Sur. En tanto, la calle 3 Oriente, en el tramo entre 5 Sur y 3 Sur, presenta tráfico pesado y avance lento.
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2: Bien, gracias por seguir con nosotros este miércoles, mitad de semana, por cierto, ¿no? Bueno, vamos a hablar de estos casos que se dan y que mantienen incertidumbre a muchas familias, que además del dolor que traen, el pesar que traen después de vivir una tragedia, todavía tienen que vivir el calvario de recuperar pues a sus seres queridos, ¿verdad? Con la identificación que se ha vuelto tan tedioso estos asuntos, que hoy en día con, yo lo decía antes, con tanta ciencia que tenemos. Yo no sé si la ciencia forense todavía no llega a Puebla, porque qué barba. Es más, ni siquiera tenemos, ¿no? El personal suficiente para poder agilizar la identificación.
0: Muchas veces los cuerpos tienen que ser llevados a la ciudad de Puebla.
2: Sí, en el caso de Tehuacán, imagínate municipios como la Sierra Negra, que obviamente, ¿no? Pero hacen escalas, Charlie. O sea, vienen a Tehuacán, en algunos casos hasta Camachalco, y otros pues se los llevan directamente a Puebla.
0: Sí, a veces aquí no se quedan en Tehuacán por la falta de personal, y otras veces cuando los casos son más complejos, exacto, que necesitan otro tipo de exámenes periciales, sí, es cuando los llevan a la ciudad de Puebla, no, y esto tarda más la entrega.
2: Tehuacán no tiene un área especial con peritos especialistas, ¿verdad? Para determinar quizás en 2-3 días, un asunto grave.
0: Sí, y eso que la región es muy grande.
2: Es grande. ¿Cómo le llaman? Ahorita recuerdo, pero tiene un nombre esto de la, como de la jurisdicción,
0: el distrito judicial.
2: El distrito judicial, ¿no? Tehuacán es grandísimo. Es grande,
3: ¿sabes? Claro, abarca toda la Sierra Negra.
2: Claro. Entonces, un distrito judicial no tiene personal, no tiene todos los elementos para resolver un caso, digamos, ya no tan complejo como una tragedia grave, ¿no? Sino un atropellamiento, un homicidio imprudencial de este tipo, también a la familia padece. Y luego si le agregas la corrupción, porque donde quiera que vas te encuentras, es que me piden 5,000 pesos para entregarme el cuerpo mañana.
0: Sí, o imagínate una familia de Tlacotepec de Porfirio Díaz, de escasos recursos, que tenga que trasladarse a Tehuacán y en Tehuacán les digan, no, el cuerpo se va a ir a Tecamachalco, sí, claro, o a la ciudad de Puebla, y tienen ustedes que trasladarse hasta allá para identificar el cuerpo. Sí, sí, y sí, es un gasto económico grande, el tiempo es bastante tedioso.
3: Supone que ya hay un perito, ¿no? De planta, dijeron.
2: Elizabeth, hay dos, pero sabes que no es suficiente. No es suficiente. Y bueno, te digo, con todo lo que hay, pregúntale a las familias cómo han pasado un calvario ahí que... La verdad, uno se pregunta por qué hacen estas cosas.
3: Y bueno, hablamos de esto, que es solamente recuperar el cadáver de tu familiar a quien tú ya identificaste, ¿no? O sea, que ya sabes que esa persona que fue atropellada, ¿no? Que cuando tienen este tipo de muertes violentas, incluso que fue asesinada, pero pues, tú fuiste en el lugar donde ocurrió el hecho, donde levantaron el cuerpo, o sea, ya sabes que es tu familiar. Ya solamente vas a identificarlo y a decir, sí, es mi familiar y quiero que me entreguen el cuerpo, lo que tarda. Ahora imagínate en el caso de personas que tienen a familiares desaparecidos y que a lo mejor el cadáver ya fue localizado y que tienen que, ¿por cuántas pruebas tienen que pasar para que digan, ah, sí, este cadáver que encontramos, sí, es de su familiar? O sea, todo lo que tienen que pasar. Ahí es más el calvario, creo yo, ¿no? Porque tienen que ir a presentar pruebas, a que les hagan sus pruebas de ADN, que las cotejen con el cadáver, claro, localizado. Todo. ¿Cuánto tardará ese proceso?
2: Sí, son procesos largos, pero vamos a escuchar datos que Larry Caballero le pasó a Paco Castro y algunos que indagó él, para complementar todo esto, porque es importante, ¿no?
0: Así es, el rezago estatal, por ejemplo, en Puebla hay más de 2,500 cuerpos sin identificar.

0: De acuerdo con un análisis del Instituto de Derechos Humanos Ignacio Ellacuría de La Ibero, Puebla, y solicitudes de información a la Fiscalía General del Estado, el Estado acumula más de 2.500 cuerpos y restos en calidad de desconocidos en anfiteatros y centros de resguardo, 1.390 cuerpos en fosas comunes. Se calcula que cerca de 1.390 terminaron en las fosas comunes municipales en la entidad, muchas veces con expedientes y fichas de ingreso incompletas o sin perfil genético procesado. Cerca del 24% de los cuerpos que ingresan anualmente a los anfiteatros del estado permanecen en calidad de desconocidos por meses o años debido a la lentitud en las pruebas periciales. En todo el estado existen solo 18 representaciones o anfiteatros de la SEMEFO para cubrir los 217 municipios, lo que satura los centros regionales. En el anfiteatro de Tehuacán específicamente, el cual funciona como punto de recepción central para el Valle, la Sierra Negra y municipios vecinos como Ajalpan, Tepanco, Tlacotepec, Miahuatlán y Coxcatlán. La problemática específica en la región: no hay laboratorio de genética local. Cuando se halla un cuerpo en estado de descomposición avanzada en Tehuacán o tramos carreteros cercanos, las muestras óseas o tejidos deben enviarse al laboratorio forense en Puebla capital, abriendo un margen de espera de 6 a 18 meses por dictámenes de ADN. Además, la escasez de antropólogos forenses y odontólogos legales fijos en la región hace que la descripción osteológica inicial sea básica, postergando el cotejo con la base de datos de desaparecidos. Los reportes de hallazgos en terrenos baldíos, brechas o la carretera federal Puebla-Tehuacán suelen involucrar cuerpos en avanzado estado de putrefacción o exposición a la intemperie, lo que degrada rápidamente el material genético si no hay una preservación en cadena de frío.
1: Datos que son bastante duros, ¿no? Pero que nos manifiestan una realidad en la que, a ver, por eso estamos con un retraso importante para la entrega de cuerpos o identificación de cuerpos, ¿no? Ya deja el tema de, bueno, ya este es mi familiar y después viene el proceso de entrega.
0: Sí, porque muchas veces sí lo llegan a identificar quizá por una marca, pero sí, me parece que cuando el cuerpo está en estado de descomposición, por la cuestión legal es forzoso la identificación mediante ADN.
1: Tienen que irse al ADN, ¿sí? Y lo más lamentable, insistimos, es que Tehuacán no tiene las condiciones, no tiene todos estos peritos para poder trabajar de manera inmediata, ¿no?
0: Sí, y es a nivel nacional esta situación. Dice que la mayoría de los médicos legistas o de los peritos son médicos generales, no son especialistas.
1: No tienen la especialidad, ¿no? En médicos forenses.
0: Exactamente.
2: No. Y tendría que tener el anfiteatro municipal de Tehuacán más médicos legistas, ¿no? Precisamente como ya lo comentaba Paco, pues prácticamente todas las personas que fallecen de manera violenta las trasladan justamente aquí a Tehuacán precisamente para realizar todo esto. Sin embargo, pues bueno, muchos han tenido que ser llevados a la ciudad de Puebla, ya lo mencionaban también a Tecamachalco, pero sí hace falta muchísimo personal para que evidentemente se pueda agilizar. El tema más pronto y que hasta este momento no se ha podido identificar a la mujer que fue encontrada justamente aquí en la colonia Observatorio, dentro de un túnel, ya más de 15 días sin poder ser identificada, y evidentemente eso también nos habla de que no tenemos no se tiene en este caso la capacidad dentro del anfiteatro para poder realizar todo esto que ya se mencionaba, ¿no? Por lo menos la prueba de ADN, que evidentemente se tiene que hacer hasta la ciudad de Puebla para que todo esto se pueda ir agilizando, pero pues imagínense, de momento no. Y también mencionar esta parte muy importante, ¿no? Que a lo mejor en Tehuacán no nos enteramos de alguna persona que falleció, hoy no falleció una persona de manera violenta, pero a veces en la región pasó eso y lo traen acá y se van acumulando y pues prácticamente hay un rezago.
1: Sí,
0: aparte, datos que me acaba de pasar Lari, son costosos. El proceso genético va de los 8,000 a los 15,000 pesos, sin contar la infraestructura de almacenamiento en frío. La falta de presupuesto recurrente provoca que las licitaciones para reactivos de laboratorio en las fiscalías se detenga hasta por 6 meses.
1: Todo un retraso, es mucho tiempo.
0: Sí, además de que en todo el estado de Puebla, los anfiteatros regionales operan frecuentemente a más del 130% de su capacidad. instalada de refrigeración. Cuando un cuerpo entra en estado de descomposición avanzada, requiere cámaras de congelación profunda para evitar la degradación del tejido. Al no haber suficiente espacio, el proceso de putrefacción continúa, reduciendo la calidad de material biológico para extraer ADN.
1: Ok, pero también la ley establece, ¿no?, un cierto tiempo si no se va a la fosa común.
3: Pues
1: ¿no?
3: Recordar cuántos cuerpos hubo el año pasado, el año antepasado, aquí en Tehuacán, eran 7, me parece, que estaban sin reconocer y no había médico legista. Entonces estaban en la espera de, y los vecinos ya se empezaban a quejar porque el olor era muy fuerte. Entonces, justamente por esa situación, fue que autoridades dieron a conocer que ya habían médicos legistas en Tehuacán, pero si bien no se tienen los suficientes para este tema, como menciona Charlie, no únicamente abarca la ciudad de Tehuacán, sino también la región. Y últimamente han habido, pues lamentablemente, bastantes decesos violentos, no únicamente aquí en la ciudad, sino también en alrededores. Y es lo que complica, y si bien le complica a la familia, a las autoridades, a vecinos que justamente se encuentran alrededor o en inmediaciones del panteón por este olor putrefacto, por las personas que van a entrar. Y este tema, sí, fue el año antepasado, porque esos cuerpos estaban el 10 de mayo. Entonces, habían muchos visitantes en el cementerio y mencionaban que el olor era muy fuerte, y fue que le empezaron a poner cal a los cuerpos.
1: Imagínate qué proceso, ¿no? También están en el intento de hacer una base de datos, ¿verdad?, para tener también la posibilidad de identificar, pero no tienen la capacidad para tener o mantener los cuerpos mucho tiempo.
0: Sí, en refrigeración también está la situación de que hacen cruce de datos con el INE por la cuestión de las huellas, pero que lamentablemente cuando un cuerpo ya lleva muchos días en estado de descomposición o no lleva la refrigeración adecuada, no funciona esta identificación.
1: Claro, tienes que irte a otro proceso, ¿no? Y es muy complicado.
0: Sí, y luego hay otras trabas legales que estoy viendo aquí. Por ejemplo, como no, si la muestra de ADN no se hace aquí porque no hay quien la haga y no hay el laboratorio adecuado, toman la muestra, pero no se puede ir la muestra hasta que el Ministerio Público autorice el traslado de esa muestra de Tehuacán a la ciudad de Puebla. Y ya cuando se identifica que hubo ya una coincidencia del 99% con los familiares que reclaman el cuerpo, después tienen que esperar la liberación formal de la carpeta de investigación por parte del Ministerio Público, oficio de restitución emitida por la Fiscalía Especializada, si el cuerpo ya fue enviado a una fosa común por saturación del CEMEFO mientras transcurría el análisis. La familia debe tramitar y costear la orden judicial de exhumación, sumando meses adicionales de trámites administrativos.
1: Sí, sí.
4: Todo un calvario.
1: No.
4: Todo un calvario.
1: Me empezó a doler la cabeza.
4: Sí, cuánto recurso sí, ¿no? Se va ahí.
1: Es muy complejo. Híjole. Muy complejo. Por eso mucha gente, muchas personas se quejan de esto, ¿no? Porque, bueno, viven una tragedia, pero en medio de toda la tragedia tienes que resolver el aspecto legal.
4: Sí.
0: Lo cual significa en cuestiones económicas.
1: Económico y aparte la corrupción.
4: Sí, sí, sí.
0: Sí, porque no falta, porque ha habido muchas quejas de esto, el MP que, pues para agilizar la investigación o su carpeta.
1: Necesitamos unas copias de 5,000 pesos, ¿no?
0: La coquita. Y
1: ahora ya resulta que ya subieron mucho las copias, ¿no? Sí, ya valen 5,000.
4: Híjole, qué lamentable, ¿no? Que nuestro sistema esté en ese nivel.
1: Sumergido, estamos
4: sí,
1: sumergidos.
4: Que sí, estemos ahí porque, pues, híjole, pueden decir que ya se acabó la corrupción, lo oímos muy seguido, ¿no? Que eso lo hacía.
1: Y de arriba para abajo.
4: Eso era antes. Pues yo creo que en Tehuacán nos quedamos en antes.
1: Así es.
4: Todavía no pasamos a la realidad, a lo actual, porque seguimos en esta misma situación. Sí.
1: Elizabeth, 5 directores de seguridad pública involucrados con la delincuencia.
4: Sí.
1: Directores de seguridad pública en municipios de Puebla.
4: 7, ¿no? 7 municipios son, creo.
1: Perdón, 7. Subió a 6, creo que era 6. Ajá, era 6.
0: Y no están relacionados con cualquier cosa, están relacionados con narcolaboratorios clandestinos que generaban millones de pesos para
1: y ahora
0: el crimen organizado.
1: Esa investigación se va a trasladar a los alcaldes para saber si ellos no tenían conocimiento de las actividades que hacían sus directores.
0: Sí, porque sería grave que supieran y más grave que no supieran lo que estaban haciendo sus directores de seguridad pública.
1: De cualquier forma, ahí hay un contexto. Entonces, esa corrupción, ve,
4: tan solo
1: seguimos
4: ahí
1: en la impunidad.
4: Sí. ¿Se acabará algún día?
1: Ay, qué buena pregunta.
0: Es que a veces también como ciudadanos le entramos
4: contribuimos,
0: a, la,
4: sí.
0: Qué buena a pregunta. Estas situaciones.
4: Contribuimos bastante. Contribuimos todos los días, sí. Tan solo para que no me quite mi placa oficial,
1: sí.
4: Tenga ahí y te pues van. Ahí quedamos, ¿no?
1: Si te cuesta la infracción 1500.
4: Nos despedimos de mano, ¿no?
1: Ahí te va una quiniela. Mira, yo siento que la corrupción en niveles tan altos como estos de la policía que está involucrada, ahí sí quizás se pueda terminar. En la corrupción chiquita, no.
0: Sí, es que es más difícil, ¿no?, de controlar.
1: Es muy difícil. Esta que estamos hablando, sí, de la infracción, de que llegas a una oficina y le das los 200, 300 para agilizar un trámite, sí, sí, esa difícilmente. Pero aquella en la donde están involucrados, esto sí creo que se pueda terminar, ¿eh? Y bueno, a los altos niveles de cuello blanco, porque
4: pues exacto, es que yo lo veo más difícil al revés. Sí. ¿Verdad?
1: No, yo sí lo veo.
4: Yo lo veo más difícil al revés.
0: Sí, se ha visto hasta en la Cámara de Diputados, ¿no? Los famosos bonos.
4: Sí, sí.
0: A veces por aprobar leyes o
1: sí,
0: estas
1: pero
0: situaciones.
1: Estamos viendo ejemplos.
4: Pero es que sabes que
1: ve el gobernador de Baja California. Sí, no. De Rufo Apple.
4: Sí.
1: ¿En qué niveles de acusaciones está? Que pon tus barbas a remojar, porque ve lo que te puede pasar.
0: Sí. Pues y también el gobernador de Sinaloa, ¿no? Que tuvo que.
1: Y tantos renunciar. Gobernadores. Mario Marín, el gobernador de Veracruz,
4: Duarte.
1: Que hizo barbaridad, sí, y media con.
0: Los tratamientos de cáncer.
1: De los niños.
4: Y además, esos son los sacrificados, Lalo. O sí, sea, son sí, como. Como que ahí les va uno, sí, para que no digan que no metemos, claro, a nadie a la, claro, cárcel, claro, ¿no?
1: No, pero en todos los niveles, ¿eh?
4: Por eso lo veo muy, muy difícil, abajo y arriba. Híjole, porque eso. Mira, abajo
1: Diosito
4: es más, casi siempre se sacrifica o la cuerda se rompe del lado más delgado, uh-huh, dicen, ¿no? Uh-huh. Entonces, pues es más fácil que se rompa con un agente de tránsito a que se rompa con un gobernador.
1: Pero la acusación no trasciende. Y en el otro sí, en los niveles altos sí.
4: ¿Trasciende?
1: Sí, no, bueno, o sea, no trasciende en
4: o sea, no es tan importante
1: el impacto de las con
4: impacto,
1: la sociedad, sí,
4: sí,
1: bueno, a eso
4: sí
1: me refiero.
0: Y a veces trasciende porque lastima los intereses políticos de alguien más arriba,
1: pero
0: ¿no?
1: Solamente. Uh-huh, solamente. Y te quedan en el terrenito chiquito, ¿no? En los otros no, hay acusaciones grandes que se hacen hasta internacionales, ¿no?
4: Pues bueno.
1: Pero bueno, el calvario de la identificación de cadáver y todas estas cosas.
4: Es pues, que estas corrupciones llevan a todo eso. O sea,
1: es que eso lleva.
4: Y todo eso, sí, impacta aquí. Sí.
1: ¿No? Y tú con el dolor, con el afán de ya salir de ahí, también, ir a velar, a
4: sí,
1: enterrar.
4: Sí, dices, tengan.
1: Tengan, ahí está la lana.
4: Tenga y deme a mi familiar.
1: Sí, desafortunadamente.
4: ¿No? Qué lástima. Bueno, nos vamos despidiendo. Gracias por acompañarnos hoy en Noticias Tehuacán. 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
3: Miércoles 22 de julio del 2026. Yo soy Miguel Ángel Fernández. Esto es Duro y a la Cabeza sin Censura. El secretario de Salud, David Krcenovich, aseguró que en México no existe un brote de ciclóspora, conocida también como la diarrea explosiva. Un término poco prudente, pero no hay evidencia de que el brote detectado en Estados Unidos tenga su origen en territorio mexicano. De todo nos quieren echar la culpa. El gobierno federal invertirá 181 mil millones de pesos en el Plan Nacional de Infraestructura Hospitalaria 2024-2030, que contempla 152 proyectos, 50 hospitales nuevos, 47 aplicaciones y 55 sustituciones o mejoras mayores. Le van a meter 9 mil camas nuevas. En total serán 106 mil para 2030. Ya concluyeron 30 proyectos y se espera que 33 más estén listos antes de que termine el 2026. ¡Venga! Un fuerte operativo desplegado en Manzanillo, Colima, reporta que fue abatido el presunto líder del cártel local, alias El Topo. Uno de sus escoltas perdió la vida y fue detenida Janet, cómplice de este grupo. La trágica muerte de Dafne Zapata Quintos, una adolescente de 13 años al interior de la escuela militarizada de Ontis, en Ciudad Madero, Tamaulipas, ha conmocionado a la sociedad y movilizado a su familia. Ante la falta de respuestas claras, la mamá Alejandra Quintos encabezó una nueva manifestación frente a la Fiscalía Especializada en Investigación de Delitos contra Niñas, Niños y Adolescentes en Tampico.
4: Hago un llamado a las autoridades Claudia Sheinbaum, Harfuch, donde nos reunimos con Américo. Américo está coludido en esto porque han sido 4, 5, casi 6 días y se hace el desentendido. Él nada más que quiere decir sus proyectos. Mira, dice esta carretera, qué clase de gobierno es este, Dios mío. Tienen 30 años operando así, torturando niños. Ya llevan 2 homicidios. Mi hija es el segundo. La otra mamá la callaron. Tembló de miedo, pero yo no.
3: Las boyas colocadas en el río Bravo como contención de migrantes fueron arrastradas por una crecida histórica del caudal por las recientes lluvias torrenciales. Hoy, las boyas, un proyecto de 3 mil millones de dólares de Donald Trump, se encuentra esparcido en el lado mexicano y a ver quién va por ellas. Francia limitará las redes sociales antes de los 15 años. No hay pretextos. Además, sacan los celulares de las escuelas secundarias. Es que los expertos dicen que hay que proteger la autoestima de los jóvenes, el sueño y la salud mental también de todos los adolescentes. La FIFA rompió todos los récords financieros de la industria deportiva al recaudar la cifra récord de 15 mil millones de dólares durante el Mundial 2026. Esta estratosférica cantidad superó la meta presupuestada inicialmente. 11 mil millones de dólares íbamos a ganar. El doble se llevaron de lo que se produjo en Qatar 2022. Por eso lo van a hacer más grande. Ahora será de 64 equipos. El reportero del barrio nos tiene todo el chisme del mundo mundial de la nota roja. Y en los deportes, la bacha y el cerillo, no se hagan, no se hagan, quieren llorar. Guillermo Ochoa colgará los guantes después del emotivo homenaje que se le brindara en el juego ante República Checa en el Mundial. Adiós, Memo Ochoa. Comencemos con la sagrada misión de informarle, porque aquí no le explicamos las noticias con peras y manzanas. 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
3: Oiga, y si usted creía que el Mundial era una fiesta deportiva, espéreme tantito, la FIFA rompió todos los récords. ¿Ah? Recaudó 15 mil millones de dólares, el doble de lo que agarró en Qatar 2022. Ahora hasta están pensando en ampliar el Mundial a 64 selecciones. Pues evidentemente, el negocio sí da para mucho, mucho, mucho, mucho más. Vamos con nuestro analista deportivo de cabecera, el inigualable Joserra.
5: Miki, por favor, no me hables de fútbol. ¿Ah? Háblame de contabilidad. Esto ya no es un mundial, es un cajero automático con árbitros. Antes el balón rodaba, ahora lo que rueda son los dólares.
3: Bueno, pero sería evidente, Joserra, que entre más selecciones, más países participando.
5: No, hombre, entre más selecciones, más partidos, más comerciales, más patrocinios y más boletos. El fútbol pasó de ser un deporte a una franquicia internacional. Si siguen así, para el 2030, hasta la Isla del Coco va a pedir su lugar en el repechaje.
3: Bueno, pero también repartieron tremendos premios históricos. Dineral.
5: Claro. España se llevó 51 millones de dólares, Argentina 34 millones. Pero ojo, Miki, ese dinero va a las federaciones. Y después veremos cuánto les llega realmente a los jugadores y cuánto se pierde en los misteriosos pasillos administrativos donde el dinero hace más regates que Messi.
3: Entonces la FIFA ya encontró la fórmula perfecta.
5: La fórmula perfecta para imprimir dinero. Precios dinámicos, reventa con comisión, más partidos, más anuncios. Si Infantino pudiera, haría un mundial todos los años y uno de ida y otro de vuelta.
3: Caramba, o sea que el campeón fue España, pero el verdadero tricampeón sigue siendo...
5: La FIFA, Miki, la FIFA. Porque mientras unos levantan la copa, ellos levantan la caja registradora.
3: Bueno, y luego dicen que el balón no tiene intereses, cuando resulta que lo que más rueda en la cancha son las monedas. Bueno, los dólares, dijo José.
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3: Hace apenas unos días aquí en Duro y a la Cabeza, Pepinillo nos adelantaba que en México ya se estaba hablando de abrir un gran debate sobre el uso de las redes sociales y la inteligencia artificial en las escuelas. Y muchos pensamos, ¡ay, es exageración! Pero resulta que en Francia ya dieron un paso histórico. Aprobaron una ley para prohibir que menores de 15 años usen redes sociales y también restringen los celulares en las secundarias. Pepinillo, otra vez te nos adelantaste. Bienvenido a Duro y a la Cabeza.

etcétera, etcétera, etcétera. Pero clararida, Miki. Ya ves que no nomás me la paso viendo TikTok. También leo las noticias. Y sí, Francia dijo, hasta aquí llegaron los bailes, los filtros de perrito y los retos de tragarse un chile con refresco. Ahora los menores de 15 años sin Face

0: miseria, Mickey. Dicen que tantas horas pegados a la pantalla afectan la concentración, el aprendizaje, el sueño y hasta la salud mental. Por eso muchos países ya están volteando a ver el problema.
1: O sea que aquello que parecía una idea muy, muy, muy radical y extraña, la verdad es que ya empezó a convertirse en una realidad en otros países.
0: ¿Ah? ¡Exacto! Y ojo, Mickey, el debate ya no es si las redes sociales son buenas o malas, sino quién educa a los niños. ¿Los maestros, los papás o el algoritmo? Y bueno, Mickey, ya me voy y me voy como siempre con tu canción. ¡Oh, Mickey, cómo estás! ¡Ya no vamos a chatear, Mickey!
1: Buena, buena pregunta, Pepinillo. Es que en otros países ya le están poniendo freno a las redes sociales y nosotros apenas comenzando con la conversación y, como siempre, el tiempo va a decir quién tenía la razón.
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5: El reportero del barrio nos tiene todo el chisme del mundo mundial de la nota roja. ¡Ay, Montes Montes! Oye, tremendo el leak, o sea, mi leak que trabajaba, ¿verdad?, para una oficina. Pues federal, nada más vamos a decir eso, ¿eh? Ahí en Tijuana. El leak siempre con su saquito, su camisa bien planchada, ¿verdad?, bonito. Pues le estaba yendo bien y todo. Nomás que traía problemas con la señora, ve tú a saber cuáles problemas, ¿verdad? Pero la esposa le reclamaba permanentemente y empezaron a llevar los niveles de violencia. Dijo el morro, porque estaba el morrillo presente, ¿verdad? Dijo, no, pues han estado peleé y mi mamá y él se golpean, pero ahora sí él se pasó, le pegó a todo mundo, le pegó a la señora, a la criatura, a la suegra, a todo mundo, y ahí ve el leak detenido. Inmediatamente se le rescinden todos los contratos que tenga con el gobierno. Ah, fíjate, la vida de una persona, cómo te cambia así nada más por tus decisiones. Aprende a tomar buenas decisiones, raza. O sea, la neta, concéntrate mucho en eso, porque hasta tiene que ver con el gobierno esto que te estoy diciendo. De repente uno acá, te quemas un vasote así de cagua que esté bien helada de un facho así solito, clu, clu, clu, y luego nada más respiras y te quedas pensando en algo así chido, ¿ah? Y dices, a ver, ¿cómo puedo yo elegir bien? Siempre estoy decidiendo pura tontería, como tomarme este vaso con cerveza por hacerle caso al otro menso. De la radio, ¿no? Al menso de la radio. Esa es una mala decisión. No tomes esas decisiones, güey. Eso es una mala decisión. Nomás aprende, pues. No necesitas tomar nada. Nomás aprende, güey, a tomar buenas decisiones con tu conciencia. ¿Qué está bien? ¿Qué está mal? Pegarle a la señora está mal por todos lados, por donde le veas. No, que ella me dijo. No, que es que me dijo. No, es que me señaló. Pero que tú eres el verdugo. Que tú haces el juicio y tú condenas y tú ejecutas. No, o sea, no. Si no sabes llevar a una legata, ¿verdad?, pues vas a acabar así. Oye, déjame ir a otra. Bueno, don Manuel Heredia, 78 años, se dedicó los últimos años de su vida a vender plantas en la vía pública, ¿verdad? Ponía unas tarimitas ahí, unas tablitas y sus plantas, ¿verdad? Sus plantas, porque, pues ya sabes, o sea, lo típico, el viejón ya, no sé a qué edad empieza uno a hablar con las plantas, pero llega esa edad, ¿verdad?, en que uno empieza a cuidar las plantas y hablar con ellas y todo ese tema. Pues don Manuel Heredia, ¿verdad?, vivía feliz con sus plantitas, vendiéndolas, dando recomendaciones. Bueno, pues un baboso de 17 años, se puso hasta la, pero intoxicado, ¿verdad?, y fue con el carro a máxima velocidad y se le estampó al puestito de don Manuel Heredia, le quitó la vida, güey. 78 años, don Manuel tenía mucho que enseñar de plantas, tenía mucho que vivir todavía, ¿verdad? Más sin en cambio, pues ahí están las decisiones tontas, ¿verdad?, de alguien que se embriaga a los 17 años con la responsabilidad, que él no sabe qué es eso, evidentemente, ¿verdad?, de pilotear una ranfla y pues se le va el guarache, va, le pega la velocidad, anda pedo, que le importa, y se estrella contra la humanidad de don Manuel Heredia, que queda ahí fallecido. Qué dramático, loco. Bueno, y en Musquis, ¿verdad? Están pidiendo la, o sea, que se explique bien la detención del exdirector de contabilidad de la administración de Tania, ¿verdad? Tania fue alcaldesa, imagínate nada más. Y pues ahorita está don Eduardo Ramón detenido y dicen, a ver, expliquen cómo estuvo, ¿verdad? Porque, pues, o sea, la administración de Tania N, pues, está muy sospechosa, ¿verdad? Imagínate cómo desde una alcaldía no se pueden hacer tantas irregularidades. Y fíjate, antes unos políticos, no voy a decir de qué partido, hacían la tranza con los permisos, haz de cuenta que no se robaban el erario, ese lo ponían a trabajar, se supone, ¿verdad? Y después ya les gustó y se lo robaron, pero al principio esos políticos, la neta, sí miraban, pues se daban permisitos de hacer negocios, ¿verdad? Y ahí es donde sacaban unos dinerales, fortunas, pero no metían la mano al erario y dejaban que las oficinas funcionaran bien, o sea, que el deporte, que la cultura, tenían sus fonditos, ¿verdad? Ahora nada, bueno, ya no critico eso. Pues las morras, las morras que de repente se dejan, estoy hablando de un sector de morras, no de todas, ¿eh? O sea, no estoy así siendo general, ¿verdad? Hay un sector de morras, ¿verdad? Que les gustan los criminales, güey. ¿Qué te voy a decir, ¿verdad? O sea, les gusta andar con el malandro, ¿verdad? Saludos, Sandrita Cuevas, pero bueno, como haya sido, ahí está el tema, ¿no? O sea, de muchachas que de alguna manera, ¿verdad? Pues como, o sea, que ellas también tienen la vena malandra, como lo tiene el malandro masculino, no lo tiene la malandra femenina, pero hay unas que no más, o sea, les gusta estar pegadas a la lumbre, pero no quemarse, ¿no? O sea, nada más, pues es un novio que tengo ahí, pero a veces se me pierde, ¿no? Pero regresa y me trae un regalo. Y digo, no lo digo más por el interés, ¿va? Simplemente que les gusta esa vida, ¿va? Les gusta el cochinón malandro y pues órale, ahí traen tema. Y resulta que a veces, ¿va? Pues le va como a esta puchunguita, que no vamos a revelar el nombre allá en lo que es Escuinapa, ¿verdad? La invitaron a dar la vuelta, ella ya sabe. Había qué rollo con esos vatos, se sube, la camioneta viene artillada, ¿verdad? Trae armas largas, chalecos blindados, montones de tiros, ¿verdad? Cargadores, y pues la morrilla ahí va risa, y de repente, oye, güey, empiezan a hablar en clave estos vatos, se frenan, se bajan, pegan la carrera, güey, los tres vatos así, pum, pollitos en fuga, y de repente la morra voltea y ya tiene la carota de un guacho a un lado. ¿Cómo te llamas? Bájate para abajo. ¿A qué te dedicas? Tú traías las armas, eres la líder de la célula de la que te... Espérate, dice el amor, que traigo minifalda, no me jalonen mucho, ¿ah? Y la morra con su minifalda bien bonita, su ropita, sus tacones, ¿ah? Y ahí le sacan la foto, ¿ah? Así parada con todas las armas. Le decomisan a la dama, ¿ah? Un arma corta, cuatro armas largas, 22 cargadores, chorros de tiros, chalecos balísticos, comunicación. Pues sí, la dejaron sembrada ya la morra, los otros gandules, ¿va? Y pobrecita de chica. Bueno, o sea, la neta, uno dice pobrecito, pero quién sabe en qué andan metidos, ¿va? Uno siente feo por la familia, dice uno, la jefita. Pero bueno, ya cada quien va, ya me imagino que habrá muchos diciendo, ¿cuál pobrecita? Si así. Pero eso yo no me corresponde, no soy tan chismoso. ¡Corta!
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5: Y en los deportes, la bacha y el cerillo, no se hagan, quieren llorar. Guillermo Ochoa colgará los guantes después del emotivo homenaje que se le brindara en el juego ante República Checa en el Mundial. Adiós, Memo Ochoa.
16: La bacha. La Liga MX, como ya se les había advertido, tuvo su jornadita 2 adelantadita por cuestiones de la campeona de campeones que Cruz Azul jugara contra Toluca, pero mejor vamos con resultados de ayer martes correspondiente, pues, a la máquina contra el Puebla.
17: Ay, jornadita 2, cómo nos trae, ¿no? Y al inicio de la semana, casi ayer martes. Pero está Cruz Azul, 2-1 al Pueblita, le dan la vuelta porque el Pueblita se puso respondón, al 28 anotó Monarres. Pero antes de finalizar el primer tiempo, al 44, Lucas Romero empató los cartones por la máquina. Pero al minuto 82, el nigeriano Christian Ebere le da el triunfo a la máquina, 2-1.
16: ¿Cómo ves a máquina? 2 triunfos al hilo. Bueno, el Toluca, ¿qué? Ya no entendí, como que el diablo y que nosotros y que vamos a Los Ángeles el sábado a disputar y pierden con Pumas.
17: Sí, al Toluca, ¿qué le pasó en el infierno, neta? Fuiste a ganarle a la Chivas en su casa y luego en tu casa te dejas ganar por los Pumas, siendo que los Pumas en la jornada 1 el Pachuca los goleó 3-0 en CU. ¿Qué está pasando? Y eso que el diablo empezó ganando 1-0 con gol de Díaz Price al 14, pero luego en el segundo tiempo los Pumas salieron bien respondones y con Arteaga al 57 y a los 6 minutos Sebastián Córdoba al 63 le dan el triunfo 2-1 de los Pumas al Toluca.
16: Y bueno, hay noticias. Efraín Juárez y Sergio Goyri Eto golearon en la Conference League. ¿Quién sabe qué es eso?
17: Oye, sí, el director técnico mexicano Efraín Juárez y su equipo húngaro, el Győri Eto, golean en la Conference League, ya que no pudieron calificar a la Champions. Pues están jugando esa como de tercera división, ¿verdad? O sea, es la Champions League, la Europa League y luego la Conference League. Y ahí el equipo de Efraín Juárez goleó 6-2 al Vissel de Luxemburgo en Luxemburgo, o sea, de visita. Ahora les va a tocar, pues, tener la vuelta en su casa la próxima semana, pero van a tener actividad en la liga local, donde va a ser el debut, ahora sí, de Efraín Juárez en la liga local ahí de Hungría, con su equipo, el Győri Eto.
16: Y regresa el Orbelín, el Paladín Pineda, ya está en Monterrey para reencontrarse con Matías Almeida. ¡Qué momento! Que hagan un TikTok.
17: Y ahora sí, el maguito Orbelín Pineda fue presentado oficialmente en Monterrey. Tiene el reencuentro con el pelado Matías Almeida, con quien triunfó en Chivas y también en Grecia. Y ahora pues quieren repetir la misma hazaña acá en Monterrey. Recordemos que Orbelín Pineda tuvo una aventura de 4 años y medio en Europa, donde estuvo 6 meses en el Celta de Vigo, donde pasó sin pena ni gloria, pero se aventó 4 años en Atenas, donde fue campeón de liga, fue el campeón de copa, siempre de la mano del pelado Almeida. Y antes de irse a Europa, recordemos que Orbelín Pineda debutó en el Querétaro, luego anduvo por las Chivas y luego remató en Cruz Azul antes de irse a las Europas.
16: Y atención, gente, que se quedó enganchada con la cele. Ya están los partidos en donde Rafa Márquez hará debut como lo que viene siendo ya el mandamás, el director técnico. ¿Están buenos los cotejos? ¿Qué le ven chueco o qué?
17: Ahora sí, Rafa Márquez, listo para debutar con la selección mexicana. Ya tienen par de encuentros asegurados. ¿Dónde más? En Estados Unidos. Pero pues ya tienen partidos asegurados contra Perú, Chile, Colombia y los mismísimos Estados Unidos. No, si vamos con todo ya para el Mundial 2030, no, ya.
16: Entonces, más o menos, ¿cómo quedan las fechas?
17: Pues mira, las fechas de los partidos serían contra Colombia el 26 de septiembre y sería en Baltimore. Y luego después contra Perú el 29 en Nueva Jersey. Que ya la selección mexicana una vez jugó en Nueva Jersey contra los gabachos y les ganamos 3-0 en partido amistoso. Estos partidos serían para la fecha FIFA de septiembre. Colombia el 26, Perú el 29. Luego en octubre contra Estados Unidos el 3 de octubre y contra Chile el 6 de octubre. Pero los partidos contra Estados Unidos y Chile todavía no tienen sede.
16: Y bueno, atención, porque están a punto de entregar la pelota de oro, el balón de oro de la Liga MX, el correspondiente 2026. Y esto se va a poner bonito.
17: Ahora sí, los nominados al Balón de Oro 2026. Ceremonia que se llevará a cabo el sábado 25 de julio para premiar lo mejor del año futbolístico mexicano, que tuvo como campeones al Toluca y al Cruz Azul. El Toluca es el equipo que más nominados tiene con 5, además que son los actuales campeones de la Conca Champions. Y las Chivas también tienen 5 nominados. Y Cruz Azul, que es el actual campeón del fútbol mexicano, solamente tiene un futbolista nominado, que es el Eric Lira, como mejor defensa central.
16: A ver, mejor portero.
17: Ah, pues para mejor portero está Keylor Navas, ¿verdad? El portero de los Pumas, que fue artífice para que los Pumas llegaran a la final de la Apertura 2026. Lástima que perdieron la final contra el Cruz Azul. Y Keylor Navas compite con Nahuel Guzmán, que posee de los mejores arqueros que tenemos en el fútbol mexicano, pero pues la neta, la anterior no fue su mejor campaña. Keylor Navas recibió un gol menos que Nahuel Guzmán y además realizó 96 atajadas, cosa que lo pone en la delantera para llevarse el Balón de Oro al mejor portero.
16: Mejor defensa central.
17: Defensa central, pues ya dijimos, ¿verdad? Que Eric Lira de la Máquina compite con Federico Pereira. A ver cómo les va.
16: Mejor delantero.
17: Para mejor delantero, ahí está Joao Pedro del Atlético de San Luis, que se llevó el título de goleo el torneo pasado con 14 goles anotados. Pero pues también ahí está la hormiga González de las Chivas, ¿verdad? Que este nomás anotó 12 goles, pero también compite para llevarse el Balón de Oro de mejor delantero.
16: ¿Y cuál sería el mejor técnico?
17: Y mejor director técnico, ahí está el turco Mohamed, máximo favorito para llevarse el Balón de Oro, después de un bicampeonato y llevar al Toluca también a ganar la Conca Champions. Y otro nominado es Gabriel Milito de las Chivas, ¿verdad? Que también hizo gran trabajo al frente del rebaño sagrado. Y también es fuerte candidato a llevarse al Balón de Oro al mejor director técnico. Bueno, pues ahí veremos el sábado cómo nos va a todos, ¿verdad? En el fútbol, en el campeón de campeones y en las nominaciones del Balón de Oro. Y tú mejor no sabías de decir por qué te dicen el cerillo.
16: Ya que el Cruz Azul gane en la campeón de campeones de los campeones de que los supercampeones, les digo.

0: Por hoy el tiempo se nos ha terminado. 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
6: Osaka Isamajona Isamajonanga, yo saludando a todas mis personitas, a todas las personitas que en este momento me acompañan aquí en la cajita de radio, a esta hora, mi muchacho, a esta hora donde usted está preocupado, donde usted está angustiado, donde usted está desesperado, mi muchacho, porque la situación que a usted no le llega la dinerita, que a usted su familiar se le está muriendo de enfermedad, que usted no sabe qué es lo que tiene en su cuerpo. Ahí se mango con hongo, mire, yo soy la India Yacira, madre soberana de las pachamanas del mundo, mi muchacho. Yo vengo acá sin ánimo de lucro, vengo a ayudar a toda persona que realmente quiera curarse, a toda persona que siente que en su cuerpo hay un daño y que por más que ha ido a un médico de bata blanca no la han podido curar. A esa personita que todo negocio que hace, todo negocio se le va como agua entre los dedos, que toda la dinerita se le va, mi muchachito. A usted que se siente desesperado, que mantiene casado, cansado, que se le cierran los ojos, que mantiene con dolores en el cuerpo, en un lado y en el otro. Usted que está desesperada porque esos hijos están agarrando malos pasos, porque ese hijo que usted lo llama y está en malos caminos, que está agarrando malos vicios, ahí se mangó con hongo, mire, mi muchachito. Yo, la India Yacira y los monjes que trabajan conmigo, venimos aquí a ayudar a la personita. Usted venga, mi muchacho, venga porque realmente quiere saber qué le pasa a usted. A través de su consulta, mi muchachito, a través de una consulta, se le tiran los huesitos del guache. Luego los monjes le tiran a usted, mi muchachita, los huesitos, o lo que usted quiera para poderle interpretar, para poderle saber qué es lo que usted está pasando. Porque mucha gente está cansada de ir allí, al yerberos, allí. Es que allí me han curado, pero yo no volví porque me cobraron mucho. Es que yo allí me han sacado daño, pero yo no creo que sea verdad. No sangáis a mango con hongo. Venga, mi muchacho, la India Yacira, ¿qué les pide a ustedes? Lo que yo necesite. Usted venga sin ánimo de lucro, mi muchacho. Usted venga porque realmente quiere. Usted venga con fe. y que todo lo que yo le diga que tiene que hacer me lo haga. Sí, sanga y samango corongo, porque así como yo no cobro, yo exijo. Y las personas que trabajan conmigo, mi muchachito, ellos tampoco cobran los trabajos. Hay trabajos que son muy, muy fuertes, hay trabajos que son suaves. Hay personas que a veces no tienen nada en el cuerpo y se meten en la cabeza que es un maleficio, que es una porquería, que es un daño. Y a veces no es nada, es una bobadita o es una enfermedad natural. Cuando es una enfermedad postiza, se le mira y se le muestra a usted en qué parte de su cuerpo tiene maleficio, porque sí existen más de 3.000 trabajos de magia negra, magia blanca, magia haitiana, magia cubana, magia brasilera. Eso, mi muchacho, de todos los países, porque mi muchacho, siempre la maldad existe de los tiempos atrás. Y a yo me gusta que la gente que no me puedan llamar en este momento, que no puedan marcar en este momento, llamen en el transcurso del día, mi muchacho. Llamen en el transcurso del día, que la India Yacira está contestando llamaditas, o los monjes estamos contestando llamaditas para poderles llegar a su corazón. Ahí, a esta hora, yo les puedo estar contestando llamaditas con los monjes, mi muchachito, aquí en el programita, contestando llamaditas para pasarlas aquí en la cajita de radio, o en el transcurso del día. Yo estoy atendiendo de lunes a viernes, de 9 de la mañana hasta las 7 de la noche. Ay, samango con hongo. De 9 a 7 de la noche, de lunes a viernes. Los sábados de 9 de la mañana a 4 de la tarde. Y los domingos de 10 de la mañana a 2 de la tarde. ¿Que en dónde queda mi casa?
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marañón, ese árbol que sale allá en Catemaco, allá, mi muchacho, donde existen muchos indios, donde existen muchos brujos que utilizaban este arbolito para que botara la esencia sagrada y enterraban sus tesoros ahí. Hacían ofrendas a este árbol para que el próximo año sea de bienestar, sea de progreso, mi muchacho. Entonces, esta es la esencia sagrada del

0: 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La flor de Jericó que se murió cuando se murió Jesús y resucitó cuando resucitó Jesús. Me dicen que haber otra llamarita. Ah, yo me gusta contestar llamaritas y vamos a contestar otra llamarita. ¡Aloha! ¡Aloha! ¿Cómo está mi muchacha?
1: Pues aquí, mire, llamándole.
0: Eso, pero la oigo muy triste, mi... ¿Usted es una viejita o qué?
1: No, es que no puedo hablar muy fuerte.
0: Ah, ¿está en secreto?
1: No, estoy en mi trabajo.
0: Ah, está en su trabajo. Bueno, entonces dígame su primer nombre. No me lo va a decir todo porque si no, pronto por ahí compañeros y todos lo estén escuchando y eso es para chisme.
1: Exactamente. ¿Mi nombre nada más?
0: Sí, el primer nombre.
1: Evelia.
0: ¿Su fecha de nacimiento?
1: Es el 11 de mayo.
0: ¿El 11 de mayo? Sí, no me vaya a cruzar las patas, ¿o yo?
1: No.
0: Vamos a mirar qué me dice aquí los huesitos. Yo le voy a decir rápido porque si no, mi muchacha va y pronto me la interrumpen.
1: Bueno.
0: ¿O yo?
1: Sí.
0: Muchacha.
1: Sí.
0: Acá los huesitos me dicen 1, 2, 3, 4 hijos, ¿no?
1: Sí.
0: Veo muchos sufrimientos con sus hijos. Veo mucha tristeza, mi muchacha.
1: Bastante.
0: Usted vive en casa propia, ¿cierto?
1: Sí.
0: ¿Cuánto hace que vive en esa casa?
1: 4.
0: ¿4 años?
1: Ah, no. 4, bueno, nosotros ya tenemos 20 años.
0: 20 años de ahí, ¿sí me entender?
1: Sí.
0: Pero yo veo que usted llevaba más tiempo de casada.
1: Sí.
0: ¿Sí me entiendes? ¿Dónde vivían antes?
1: En otro lado.
0: En otro lado, mi muchacha, pero mire, aquí yo le voy a decir una cosita. Me le ha ido tan mal hasta con su marido que usted, mejor dicho, el uno para un lado y el otro para el otro, parecen hermanitos.
1: Exactamente.
0: No, ni siquiera hermanos, porque si fueran hermanos se comentaban las cosas.
1: Exactamente.
0: Sí, pero veo que acá...
1: No.
0: Yo me da cuenta, mi muchacha, mucho dolor de la cabeza y de todo eso, muy enferma.
1: Sí.
0: Y debido a saber qué, a las preocupaciones, porque usted no la puede dejar en paz. Ah,
1: sí.
0: Un problema que usted tiene, yo veo que es como con el hijo chiquito, ¿cierto?
1: Con dos.
0: ¿Con los dos?
1: Sí.
0: ¿Pero el más chiquito cuánto tiene?
1: No, pues ya tiene 22 años.
0: Mire, yo me he dado cuenta como desde los 16 años hay un espíritu que se apoderó de él, ¿sí me entiende?
1: Ajá.
0: Usted no se dio cuenta que empezó a hablar como coherencias, a hablar como un loco, vestirse de negro, ¿sí me entiende?
1: Sí.
0: Poner esa música que gritan ahora.
1: Exacto.
0: La escuchan invertida porque les gusta hacer cosas satánicas.
1: Sí, es cierto.
0: Yo no le estoy hablando mentira, mi muchacha.
1: No.
0: Mire, hay un espíritu que está encaramado encima de los hombros de él.
1: Ajá.
0: ¿Sí me entiendes?
1: Sí.
0: Se está apoderando de él. ¿Sabe para qué? Para quitarle el puesto.
1: Ajá.
0: O sea, para que su hijito... Yo le voy a decir acá, pero mucho cuidadito, no me va a hacer quedar malo, ¿yo?
1: No, no, no.
0: Pero quieren que su hijito se quite la vida para él quedar de reemplazo.
1: Sí.
0: ¿Sí me entiende?
1: Sí.
0: Entonces, han invocado un espíritu de plano inferior. Ese espíritu quiere agarrar el puesto de su hijo.
1: Sí.
0: Y que su hijo quede deambulando.
1: Ay, Dios.
0: Ay, sí. Ese muchacho es impulsivo, brusco. A veces me la trata hasta usted mal, ¿o yo?
1: Sí.
0: Pero, ¿sí me está poniendo cuidado todo lo que yo le hablo?
1: ¿Cómo no?
0: ¿Le estoy diciendo la verdad o no?
1: Sí.
0: Tenga mucho cuidado porque va a llegar el momento menos pensado que él puede quitarle la vida a alguien o se la puede quitar al sal mismo.
1: Es que es obsesivo como...

0: recibo.
1: Se amangó con un gusto, porque no me lleva un retrato.
0: Ajá, sí, voy a hacer eso.
1: Y a través de su cuerpo, porque usted es la mamá, usted fue la que lo tuvo, a través de su cuerpo vamos a curarlo a larga distancia sin que él se dé cuenta.
0: Ah, está muy bien.
1: Pero eso no va a ser de la noche a la mañana, de una vez no. Yo le digo, eso es un tratamiento largo.
0: Sí.
1: Si usted pone las pilas, eso en un mes salimos rápido de eso.
0: ¿Cómo no?
1: Pero, vea, póngame cuidado aquí con su otro hijo menor, que ya no está menor, pero que es ya más grandecito, ¿cierto?
0: Sí.
1: ¿Ese por qué está jartando mucho? ¿Está enamorado?
0: Es alcohólico, no puede dejar la bebida.
1: Pero muchacha, empezó, mire, yo ahí se va a tocar hacerle una regresión. Hay cosas, mejor dicho, que son cosas que los espíritus nos ayuden.
0: Sí.
1: A ver si le quitamos el alcoholismo.
0: Ay, sí, porque yo pienso que por eso llamé, porque pues digo, a lo mejor es otra cosa, ¿no? Porque él no tiene voluntad para dejar el alcohol.
1: Mi muchacha se está dejando consumir, se está dejando llevar, ¿sí me entiendes?
0: Exactamente. Y tiene mucha depresión también, estudió ya.
1: Pero mi muchacha, yo la puedo ayudar.
0: Sí,
1: y también
0: bien.
1: La curo a usted, mi muchacha, porque yo la veo muy mal.
0: ¿Cómo no?
1: ¿Mm?
0: Voy entonces.
1: ¿Sí le gustó lo que yo le hablé?
0: ¿Cómo no?
1: ¿Le dije la verdad?
0: Sí.
1: Bueno, ahora sí puede estar tranquila, ya puede colgar.
2: Ya no te viene a dirección, mi muchacha, para que nos visite. Así como ella, le puede estar pasando a usted, mi muchacho. Anoten la dirección ahí, saquen lapicito y papelita.
3: 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Ay, sangay, samango con hongo.
2: Que los dioses me los bendecí, papá lindo, me los acompañar. Adiós, adiós, adiós.
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1: Y aquí nomás desde la mejor FM 100.7, con el placer de saludarte, ronroneando en este ya miércoles 22 de julio. Víctor el Gato te saluda en una temperatura ya de 27 grados, a la mínima estaremos a 9 el día de hoy. Estamos hablando que ya es el día 203, con 162 restantes de este 2026. Y bueno, aparte de eso, déjenme compartirles que tengo regalo para la bandita. Así como lo escuchas, nos vamos a mochar el día de hoy con un boleto doble de Cinépolis, la capital del cine. En instantes te comparto cómo es la dinámica para que puedas jugar en este regalo que tengo para ustedes. Escuchamos el estilo de quien cree. Manda los recoditos con el tema bailable Zúmbale. Además también, si Canijo y Medio con Grupo Firme, así lo ponemos y bautizamos para que no nos censuren al rato. Perdóname, llegan los casinos de Chucho Pinto. Ya son las 3:17. Aquí nomás, estás escuchando.

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0: 3:31.
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Más desde la mejor FM 100.7, escuchamos a Master Cumbia, se llama ¿Qué Peliculón? A Julián Álvarez con Rey Sin Reina. Y haciendo alusión a este tema de Master Cumbia, traigo boleto doble para que te vayas a Cinépolis, la capital del cine. ¿Qué Peliculón? Vas a ir a disfrutar con palomitas y refresco. Recuerda, lunes de combo, lunes también exactamente, martes 2x1. Además, recibe tu tarjeta digital con descuento y promoción. Tiene 2x1 en tarjeta digital. ¿Qué películas vamos a encontrar en cartelera? Tenemos Moana, tenemos La Odisea, Toy Story 5, Backroom sin salida en versión extendida, Minions y Monstruos, hay para todos los amantes del cine, Evil Dead en llamas o El Día de la Revelación, próximamente también ya viene Spider-Man, un nuevo día, Impacto Mortal y Hasta el Fin del Mundo, algunas de las películas están en cartelera. Ahí está, de las películas que te acabo de mencionar, si tú me mencionas mínimo 3 de las que te mencioné, te ganas un boleto doble, cortesía de Cinépolis, la capital del cine. Solo películas que estén en cartelera. Si eres de los primeros en hacerlo en audio, el primero en hacerlo en audio se lleva su cortesía así de rápido. Aquí nomás es Majestad de la Sierra con Maybal Mori. Se llama El Boleto. 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

0: Quiromax desde la mejor FM 100.7. Ya son las 3 de la tarde con 49 minutos en este momento. Pues tengo el boleto que hace unos instantes sorteamos. Bueno, no sorteamos, sino que lancé a manera de dinámica. Tienes que decir tres películas que estén en cartelera y que haya mencionado. ¿Qué dijo la banda en este momento? Chequemos la terminación 80. Bueno.
1: Las películas de Cinépolis serían Toy Story 5, okay. La Odisea y El Día de la Revelación.
0: Muy bien, estás en todo, compadre. Pues ahí está, ya te acabas de ganar en este momento tu cortesía de Cinépolis, la capital del cine. Boleto doble para disfrutar de esta gran función. Y bueno, solo te invitamos a que vengas, ahorita te compartimos cómo hacerlo y también compártenos tus datos que ya te estamos solicitando. 10 minutos ya y las 4 de la tarde estamos a nada de que comience ya WhatsAppeando. Recuerda que esta programación la haces tú, así que manden su mensaje de audio y pidan la rola más perrona que acompañe su día aquí a través de la estación número 1, la mejor 100.7. Y bueno, recuerden que tenemos boletos durante toda la programación para ir a ver a los Huracanes del Norte, ir a ver al Grupo Pesado con Liberación y el Jackie y mucho más. Además también tenemos boletos de Cinépolis y también cortesías para ir a ver al viejón Gerardo Ortiz, así como lo escuchas. Y con este viejón que es Gerardo Ortiz, tenemos una promoción, te metemos a la zona azul. ¿Qué tienes que hacer? Haz tu cartulina bien chula, preciosa, y de esa manera estarás participando por la zona azul, el acceso exclusivo que tenemos aquí nomás de la mejor FM. Vámonos mientras con este tema, no esta canción de Gerardo Ortiz, sino con este tema que llega a continuación, que es una canción hecha con mucho sentimiento. Ella es heredera del talento de del señor Gustavo Ángel, allá de Los Temerarios, y al lado de Priscila, que ya hoy día pues es su esposa desde hacía muchos años, ¿no? Bueno, ya desde hace muchos años es su esposa. Y nos regalaron esta muñeca, hablando de su talento. Ella es Sara Ángel. Se llama Una Razón para Odiarte, el tema sentimental, al estilo del pop y el norteño. Es como se mezcla y fusiona su estilo y lo presenta aquí nomás, en La Mejor.
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1: Gato, gato, gato, si me puedes poner la canción de Cosas Bonitas de Grupo Maravilla, porfas, porfas. Saludos, saludos.
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0: nosotros somos
1: Vero,
0: Quique,
2: Giles, el Rey de Morelos.
0: Y les queremos comentar que pidan, por favorcito, la canción de Quiero Volar, lo más nuevo, nuevo de Vero y Quique Giles, desde Cuernavaca, Morelos, México. Y nosotros somos
1: Vero,
0: Quique,
2: Giles, el Rey de Morelos.

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1: Amigo gato, puedes complacer con la canción de El ejemplo de la arrolladora. Estamos en el 16 de marzo. Gracias.

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1: ¿Quién?
0: Yo.
1: ¿Yo quién?
0: Que te viene a cobrar, vengo de amarillo.
1: Ya son las 7:07. Pues o sea, si viene de amarillo, es el señor Sol. Salga un poquito de caliente, un poquito.
0: Yo soy sol para todos.
1: ¿Sí? Eres una sol bien helada. ¡Ay! Vámonos mejor con más música, señores, pero escuchamos el estilo inigualable del Simba Musical, un clásico con Oasis de Amor y Malboro Rojo con Fuerza Régida. Sean bienvenidos a este show número uno llamado ¡El Arribón Recargado! Y venimos con toda la buena vibra para acompañarte en estas dos horas de cotorreo y además también con regalos en mano porque nos vamos a ir a tres grandes eventos que vienen próximamente.
0: Bestia.
1: Va a estar bien atascado el asunto, somos bien golosos y de eso se trata la vida. Para toda la bandera tenemos eventos en y qué mejor, por ejemplo, uno de ellos viene cargado con mucho estilo, cachorra. Y es que, ¿sabes qué? Vamos a regalar boletos en el programa para toda la banda. Uno de ellos es un compa que empieza, que era conocido como Gerardito, ¿no? Está para toda la banda. ¿Tú conoces quién, de quién estoy hablando?
0: Yo sí conozco muy bien de quién estás hablando.
1: Y con él tendremos zona azul para toda la raza porque solo tienes que hacer una cartulina. Pero eso y más estaremos platicando más al rato, maquero. Tenemos boleto porque debes saber al compa. Gerardo Ortiz.
0: Papaya.
1: Y eso no es todo, porque también nos vamos a ir a chillar a otra parte.
0: ¿Sí?
1: ¿Sabes con quién?
0: ¿Con quién me voy a
1: chillar? Con el grupo. Pesado. Así máquina. Que la banda tiene que ponerse bien pilas y al millón, porque estos viejones, por ejemplo, en su concierto tampoco vienen solos, ¿eh? Uno se presenta en Miahuayor y el otro se presenta en Cuapayor.
0: Así que para hacer el tour de los eventos ya vaya descansando bien, porque ese fin de semana no se va a descansar para nada.
1: Va a estar bien atascado, así que no se lo pueden perder, porque también tendremos boletos

0: de Cinépolis, como ya los que dieron hace un ratón vaquero a lo largo de la programación, para que se pongan bien pilas. Así que mientras, vámonos más con más música, pero sabes que en este programa hoy traemos un show espectacular. En Guerra de Sexos enfrentamos a dos grandes artistas.
1: Uno es Al Mimoso.
0: Exacto, y el otro es el señor, ¿quién crees? Germán Montero, quienes también en algún momento formaron parte de la arrolladora Banda Limón, uno del Recodo y uno de la arrolladora.
1: Bien, además también hoy los Cachorroscopos.
0: Para toda la bandera, así que acompáñenos a cotorrear porque también tenemos mucho que compartir con ustedes. Es miércoles, hoy tenemos también Palomeando para toda la banda.
1: Así que quédate con nosotros.
0: Nos vamos con un clásico de clásicos en la voz del buen Rogelio Torres. Esta canción es el buen Arturo Macías quien construyó esta banda. Y el tema llega con mucho sentimiento. Te pregunto yo a ti, ¿en algún momento has llorado?
1: Uy, la pregunta es ¿cuándo me he llorado?
0: Exactamente, dice. El tema se llama...
1: A veces lloro.
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1: En la mejor 100.7.

0: Voy a celebrar contigo este programa bien chido, el que tú escuchas a diario. Como te quiero, Maribel, ay, mi amor.
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1: Escuchamos todo el power musical del buen Emmanuel Cortés. El tema se llamó Amor, un tema viral y tendencioso para toda la banda. Está bueno, está perrón el tema. Ya son las 5 de la tarde con 24 minutos y con el placer también de saludarte, te apapachamos y te decimos que, ¿sabes qué? Tenemos regalo para la banda. Y cómo no, va a ser un regalo para aquellos amantes de los mejores eventos, de los mejores bailes. Recuerden que tenemos una promoción con este viejón, este compadre Gerardo Ortiz, con el que en este preciso instante, segundo momento, vamos a regalar un boleto para la raza. Solo fanáticos de Hueso Colorado, cachorra, ¿eh?
0: Sí, nada de que yo no soy fan. Tienen que ser las Gerarditas o los Gerarditos.
1: Exactamente. Y recuerda que quieres participar también con la promoción de la Zona Azul. ¿Qué tienes que hacer? Simplemente tienes que estar bien pilas para participar. Haz tu cartulina y dile cuánto quieres a Gerardo Ortiz y estar presente en su evento. Y con una frase bonita, un piropo, lo que quieras, haz tu cartulina y la mandas a través del WhatsApp de La Mejor FM y de esa manera estarás participando con nosotros.
0: Y ojo, porque ya quedan poquitos días.
1: Exactamente, ya lo dice la cachorra. Quedan muy poquitos días para que participes con nosotros y de esta manera pues formas parte ya de esta promoción. Y bueno, les compartimos. Estos viejones, el buen Gerardo Ortiz, se estará presentando el próximo lunes 3 de agosto. 3
0: de
1: así
0: agosto,
1: es.
0: Lunesillo. ¿A dónde? Vamos a hacer el San Lunes.
1: Exactamente, vamos a hacer el San Lunes. El compadre no viene solo, por si te lo preguntabas, ¿eh?
0: No este viene
1: compadre,
0: solito.
1: Este hombre no viene solo porque, por ejemplo, ¿te acuerdas de la canción de Billete Mata Carita? ¿Te acuerdas de la canción de, por ejemplo, Amor de Niño? O El Prostipiru Golfo, como le dicen al flaco. Y muchos más. Pues bueno, pues también viene porque viene acompañados de los Titanes de Durango.
0: ¡Órale! Ah, ¿ya ves? Viene una cartelera bastante completa para todos los amantes de los mejores eventos que obviamente La Mejor 100.7 siempre tiene.
1: Y estamos hablando que, sumado a eso, no puedes perder también porque llega la presencia...
0: ¿Quién?
1: Del Poder del Norte, mamá. Ahí está, así es. El Poder del Norte se hace presente para toda la raza, cachorra, ¿eh?
0: Y entonces, pues ya el Poder del Norte se va a hacer presente. Van a estar cantando todos los éxitos y, por supuesto, disfrutando y gozando.
1: Exactamente, el poder del Norte del buen Martín Buenrostro. Así que no se lo pueden perder. Estará espectacular esta cartelera el próximo lunes 3 de agosto. Ya está la venta de boletos aquí abajo de Mejor FM, Proyectos Populares para toda la raza. Y bueno, ¿qué te parece, cachorra, si regalamos un boleto a la primer persona? A la primer persona que nos diga el nombre completo de Gerardo.
0: Va, la primera persona que nos lo diga. Ahí
1: que nos
0: está.
1: Diga el nombre completo. Ahí está, esa es la primera pregunta, porque vamos por juego, La primera pregunta, que nos diga el nombre completo del señor Gerardo Ortiz.
0: Ajá.
1: La segunda, que nos digan el nombre completo del vocalista de Titanes de Durango. Y la tercera, que nos diga una canción del Poder del Norte.
0: Que les cueste un poquito. 13,
1: sí, que sí. cueste. Okay. Que cueste, pero ¿sabes qué? Sí lo van a lograr, porque yo sé que muchos son fanáticos de Hueso Colorado. Así que en este momento, primera pregunta, que nos diga el nombre completo de Gerardo Ortiz. Nombre completo de Gerardo Ortiz. Después nos dices el nombre del vocalista de los Titanes de Durango.
0: Bien.
1: Tercero, solo tienes una canción del Poder del Norte. Y así de fácil, te llevas tu boleto. Corre tiempo a través de WhatsApp de Bolón Pimón en este momento. Si lo logras, te llevas esta cortesía. En lo que dura esta canción de Rymix.
0: Yes,
1: Rymix. Repetimos la dinámica. Nombre completo de Gerardo Ortiz, nombre del vocalista de los Titanes de Durango y una canción del Poder del Norte.
0: 298-552-8794, ahí está.
1: Es la cumbia fresa. Rymix, aquí nomás.
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0: siendo las 5 de tarde con 30 minutos en este preciso momento. La bandera sigue reportando y la verdad estamos ya eligiendo al ganador. Por ejemplo, cachorra, llegaron varios mensajes de audio, unos están medio incompletos. Y es que unos nos mandaron audio, pero no mandaron el dato correcto. Por ejemplo, checa aquí, dice
1: Gerardo Ortiz Medina.
0: Ok, hasta ahí lo dejamos. La neta, al vato le faltó otro nombre. No solamente se llama Gerardo. Recuerda que tiene dos. Tuviste que investigar un poquito más, compadre. Así que como él, tú puedes participar y ganar esta cortesía que tenemos aquí nomás. Después de esta rola, enfrentamos un duelo bien perrón, cachorra.
2: ¡Uy, mimoso!
0: Exacto, llega el mimoso ratón contra... Es mimoso contra Germán Montero. Ya son las 5:30. Es Montes de Durango, se llama
2: mayonesa.
0: Como la que le echas a tu torta del Chavo del 8. 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

0: Tranquilo, vamos a decir la mejor si después de disfrutar el sabor de la mayonesa. Ya eso. Tenemos al ganador o ganadora en este momento del boleto para ir a ver al patrón. Bueno, no es el patrón, sino es este viejón, ¿no? Es el buen Gerardito, como era no conocido. No, ese es Alfredo Oliva, ¿no? Era el patroncito. Pues en este momento, rapidísimo, soltamos al ganador. A ver, chéquelo, échamelo pues, échame la respuesta.
1: César Gerardo Ortiz Medina es el nombre de Gerardo Ortiz.
0: Arre.
1: Y Sergio Sánchez Ayón, el vocalista de Titanes. Y una canción, la de ¿Por qué tuvo que ser de Poder del Norte?
2: ¡Órale!
0: Bien, entonces está el tiro del viejón, ¿eh? Así como él participa y gana con las promociones, ya tiene su boleto a la terminación 129. Ahorita le pedimos sus datos porque ya tiene su boleto para ir a ver a estos viejones. Ahora sí, este próximo
2: lunes 3 de agosto.
0: Exactamente, así que ya nos vemos con este gran descarga musical. Vámonos porque ya llegó hasta aquí, es la guerra
2: de sexos.
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0: Are you ready? Y es momento de enfrentar dos grandes de la banda. Uno nació de una madre y el otro nació de un monstruo.
2: Esta vez yo te doy el paso a ti, gato.
0: Así me das el chance, sí. No manches, pero es que
2: para
0: mejor.
2: Que te emociones tantito.
0: Mira, como caballero, yo creo que te voy a dar el chance primero a ti, ¿eh? Así
2: sí,
0: que
2: seguro.
0: Mejor aviéntate tú el tiro. Yo digo, no hay bronca. Yo soy caballero como siempre. ¿Qué rol tendrás de tu Laredo, mija?
2: Yo vengo con algo súper, súper bueno. Una canción que de hecho tiene un mensaje. Híjoles, pues, ¿qué te digo? Un mensaje bastante bonito, un mensaje que a mí me gusta porque retrata una historia de desamor con un toque de humor e ironía. Habla de una persona que fue reemplazada por su pareja y que después de ser engañada con falsas promesas, ella regresa a buscar una segunda oportunidad.
0: Ok.
2: Con un estilo muy norteño y una letra fácil de identificar, se convirtió en uno de los mayores éxitos de su intérprete. Fue lanzada en el año 2015 y forma parte del álbum Borrón y Cuenta Nueva. Es el mimoso, típico clásico.
0: No, ¿cómo crees?
2: Uy, escúchala.
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0: Tómala, Es la canción de típico clásico de La Cachorra. Me presentaste a un viejón que nació de la madre de todas las bandas, la banda del Recodo. Ya estás, mija. Si tú me presentaste yo te presento a alguien que nació allá de El Limón, el viejón. Estamos hablando del señor Germán Montero, quien nació nació esta producción en el año 2007, cuando ya se había consolidado como artista solista.
2: Ajá.
0: El tema se desprende del álbum Pensando en Ti. Narra la historia de dos personas que viven un romance en secreto, lidiando con la culpa y la intensidad de estar enamorados a pesar de las circunstancias. Y es que, ¿sabes qué? El nombre lo dice todo. ¿Crees que en Tehuacán haya personas amantes escondidos?
2: Ay, que sí creo. Segura.
0: ¿Cómo dice? ¿Cómo dice?
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0: Andamos de cachondos, señores, yo traigo una rola bien prendida. Se llama Amantes Escondidos con el señor Germán Montero. Mientras que La Cachorra dice, a veces una relación es típica, clásica. Exactamente, y en ese momento tú decides, a través del 238-152-8794, a quien apoyes, a La Cachorra o al Gato. Dice, esa es la terminación 081. Amantes Escondidos, dice, aquí en La Maquila. Saludos para el Pollo y el Osiris.
2: Tienes tu amante
0: los
2: también.
0: Tortolitos.
2: Te voy a pasar con tu mujer.
0: La aparición de Jesús, escuchando todo volumen, dice este Laredo. Nos están dando una respuesta. Llevamos en este momento uno de este Laredo que se la manda en audio. Chequémoslo, échamelo.
5: Su nombre completo.
0: Ya salió el ganador, mami. Lástima. De Bolón Pimpón, la banda se reporta. ¿Qué dice este Laredo? Bueno.
6: Mi amada y querida.
0: 1-1 en este instante. Duerto. El buen Lalo se reporta de Bolón Pimpón. Cachorra, tu Laredo está reportando desde la colonia. Dice México. Apoyo a dónde? Al gato, ¿no? Terminación 53. Apoyo al gato. Ahí está. En este momento, mira, legalmente, te lo muestro para que vas
2: a ver. Quiero
0: no
2: ver
0: es mentira.
2: Si es legal.
0: Ahí está legal en este momento.
2: Ya, ni modo.
0: Que la se reportó. Nos vamos con mi rola. Gracias por participar, cachorra. Para el otro año vienes. Ahorita ya no
2: Bye,
0: estamos
2: adiós,
0: repartiendo despensas. La madre se reportó. Checa qué dijo el último audio. Hey.
7: Voto por el gato, voto por el gato.
2: Estás bien emocionado. Está ¿qué le hiciste?
0: Está poseído. Es mi pariente felino.
2: Es mi pareja, va a decir.
0: No. Es mi amante escondido, dice el otro. No, ¿qué va a decir la gente? ¿Qué va a decir mi esposa, cachorra? No digas eso. Son las 5:38 minutos. Aquí nomás.
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1: Al lado del señor Luis Mejía, ya son 10 minutos y las 6 de la tarde. 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
1: Son los Yeyes, Jorge Sea, Cumbia de la Calle y Bermúdez. El tema se llama
0: Chica Bonita.
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1: Y escuchamos, ellos son el grupo que vale lo que pesa pesado, que estarán próximamente en tierras tehuacaneras, para ser exactos, el día 1 de agosto. Así que si quieres ganar boleto, al regresar después en la segunda oreja que arranca, tendremos boleto de estos viejones y además también regalo cordial a los amigos de El Comalito. Eso. Taquería. ¿Qué nos mochanemos? ¿Serán semitas o tacos? Averígualo, ¿no? 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